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3: Congresistas locales hablan sobre los temas que quedaron pendientes después de la glosa de la fiscal de Baja California, Marielena Andrade Ramírez. Residentes del Valle de Mexicali se manifestaron en el Centro Cívico exigiendo una nueva tarifa ante la Comisión Federal de Electricidad por las altas temperaturas y el alto costo del recibo de energía eléctrica en la capital de Baja California. Preparan operativo de seguridad para Fiestas del Sol 2026 que darán inicio este fin de semana. Se desplegarán más de 80 elementos de policía.
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0: tal? ¿Qué tal? Muy buenas tardes, son las 5:30 p.m. aquí en la capital del estado, Mexicali, desde donde estamos transmitiendo este programa en Enfoques, un programa de Informe 24 que transmitimos de 5:30 a 6:00 p.m. Yo soy Javier Campoy y estamos transmitiendo a través de XAO Radio Mexicana en el 910 de amplitud modulada este viernes, inicio de fin de semana, viernes 25 de septiembre. Ya se acabó septiembre y entramos al décimo mes, octubre.
1: Qué rápido, ¿verdad?
0: Qué barbaridad. Bueno, pues estamos a 25 de septiembre, son las 5:31 p.m. y allá en cabina y en el centro cívico de Mexicali, donde están las oficinas principales y las cabinas, los estudios de Audiorama, está mi compañera y amiga Gloria Barraza, a quien saludo con mucho gusto esta tarde. Gracias, Gloria. También lo saludo a usted, amable y gentil auditorio, acá, desde el centro histórico en nuestra ciudad, Mexicali. Estamos transmitiendo a través de XAO Radio Mexicana y, por supuesto, a través de la página de Audiorama. Usted nomás ahí en el buscador le pone Audiorama Mexicali y le van a salir todas las estaciones. Ahí están los logos de cada una de las estaciones y ahí nos puede escuchar y perfectamente bien, igual que si nos estuviera escuchando en radio. Muchas gracias, y así lo hace. Estamos a sus órdenes, gracias por los comunicados que he tenido al respecto. Aquí estamos. Hoy se festeja, ¿qué se festeja hoy? El clima, ¿no? El clima, antes de que otra cosa suceda, no tengo reporte de las de la Unidad Municipal de Protección Civil ni del Estado, así que vámonos con el reporte, el pronóstico del tiempo de el Weather Channel, el pronóstico expedido a las 5:30 p.m. dice que se registra en estos momentos 37 grados centígrados de temperatura, que serían 99 grados Fahrenheit. 37 centígrados, 99 grados Fahrenheit. No hay probabilidades de lluvia y hay un porcentaje del 22% de humedad con un vientecito de 6 kilómetros por hora. Este día estaba pronosticado, según el Weather Channel, que sería un día soleado con una temperatura máxima de 38 grados centígrados y una mínima de 23. Para mañana sábado se espera un día soleado igual, con 39 como máxima, 26 como mínima. Para mañana sábado, el domingo y el lunes va a bajar la temperatura de hasta los 30 grados como máxima, 23 como mínima, y el lunes 28 grados centígrados y 20 como mínima. ¿Por qué? Porque serán días nublados con un 55% de probabilidades de humedad, de lluvia, perdón, y un 57% de humedad. Y el lunes, pues igual hay un 55% de probabilidades de lluvia. Así que tendremos un inicio de semana lluvioso, según el pronóstico. Es un pronóstico, puede variar, pueden cambiar. Acuérdense que andan dos ciclones en el Pacífico. Uno de ellos, Olo creo que se llama, es el que se ha estado acercando un poquito más. Le puso una barrida ahí a Acapulco, pues en el Pacífico, ¿no? Le puso primero ahí en alguna zona de Oaxaca, luego se pasó por Guerrero ahí en Acapulco, las playas de Acapulco, y ahí se ha venido costeando por el Pacífico. Parece ser que en la punta de la Baja California Sur, o sea, en la punta de la Baja California, donde se localiza el estado de Baja California Sur, con las ciudades de San Lucas, San José, La Paz, y todas esas ciudades tan bonitas, tan bonitos lugares, ¿no? Bueno, todas esas, parece ser que la punta le sirvió ahí de un así como un freno, y se desvió un poquito su trayectoria, y pero sigue por el Pacífico. Pero bueno, hay probabilidades de que nos llegue una colita por aquí, al menos en la costa, ¿no? Pero bueno, así andan las cosas, así que si nos llega, qué bueno, mientras no nos haga daño, bienvenido. El agua es súper indispensable para todas las ciudades, ¿no? Y Tijuana, Ensenada, sobre todo, Ensenada, Tijuana, Rosarito, Mexicali, afortunadamente, todavía tenemos bastante agua, pero no por eso hay que desperdiciarla, ¿eh? Bueno, pues haciendo las cosas en el pronóstico del tiempo, así que todavía, hoy y mañana, pues no, hoy ya no estuvo tan caliente. La verdad, en comparación con días pasados, pues sí, yo anduve trabajando en la calle un rato, y sí estaba calientito, pero mire, calientito y con un café se quita, ¿no? En serio, ¿eh? Mucha gente dice, no, el café es caliente. No, se calienta el cuerpo y más o menos se pone a la altura de o al nivel del termómetro o de la temperatura ambiente, ¿no? Por eso se los quita el calor. Bueno, hoy se festeja San Cleofas. Felicidades a Cleofas. Si usted se llama así, Cleofas. Sí, gente, conozco gente que se llama Cleofas. Le mandamos una felicitación. Ese San Cleofas fue discípulo del Señor, a quien en el otro con el otro compañero itinerante ardía el corazón cuando Cristo en la tarde de Pascua se le apareció en el camino explicándoles las escrituras. Eso dice la historia, ¿no? Y sobre todo pues dice la Biblia, ¿no? San Cleofas, un discípulo del Señor, de Jesucristo, a quien con el otro compañero itinerante ardía el corazón cuando Cristo en la tarde de Pascua se les apareció en el camino explicándole las escrituras. Muy bien. Bueno, pues usted se llama Cleofas o nació en un día como hoy. Felicidades. ¿O está celebrando algo, pues? Aniversario de bodas, aniversario de divorcio, aniversario de todo eso que puede pasar, sí, de los que se puede celebrar algún acontecimiento, ¿no? Así andan las cosas, felicidades. Vamos a nuestra pequeña pausa comercial. Vamos a cabina, mi querida amiga, para cumplir con nuestro compromiso comercial y regresamos en un minuto.
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3: Con el propósito de proteger el patrimonio familiar y asegurar que la voluntad de las personas se respete de manera ordenada y segura, el Congreso del Estado aprobó una reforma a la Ley de Notariado para incorporar de manera permanente el programa denominado Septiembre, Mes del Testamento.
0: Perfecto, ¿no? Ya sabe, si usted tiene que hacer, bueno, este es el mes del testamento, septiembre, pero se está buscando la manera de que se extienda octubre y noviembre y diciembre, ¿no? Pero no sé todavía si se vaya a autorizar. De todas maneras, acuda usted a alguna notaría o directamente al Estado o a través de alguien, de algún abogado, y con mucho gusto estamos a sus órdenes, le podemos colaborar, le podemos apoyar para que realice su testamento. En el mes del testamento, en septiembre, es muy económico, es muy económico, se lo garantizo, es muy económico. Entonces, pues ahí está. De hecho, la recomendación es que no importa si tiene 30 años, si tiene 25, si tiene familia, sí, lo importante es que si tiene bienes, pues es importante nombrar los herederos, hacer un testamento, porque no sabe uno en qué momento lo puede llamar a cuentas allá el creador, ¿no? La verdad, si yo conozco gente, inclusive tengo tus sobrinos que se murieron antes de cumplir 30 años, ¿no? Entonces hay que no dejarlo a la desidia, y lo poquito que tenga, si usted tiene un terrenito, si usted tiene un carro, si usted tiene cualquier cosa, la debe de dejar bien especificado, sobre todo si tiene más de dos hijos, tiene más de dos hijos, y si tiene sobrinos, primos y esposa, pues hay que dejarles a ellos, porque no sabe uno en qué momento, afortunadamente algunas personas pues tenemos la oportunidad de llegar a ser ser adultos mayores, como este servidor, y otros, pues, no, muy jóvenes se van, ¿no? Entonces, sí es importante el mes del testamento. Eso lo está promoviendo el Congreso del Estado, donde también, déjeme comentarle algo más de la cuestión del Congreso del Estado. Allá por los rumbos del Congreso, mire, avanza el proceso para designar a titular de la Auditoría Superior del Estado de Baja California. Está esto a través de la Comisión de Fiscalización, determina que 6 aspirantes cumplen con los requisitos y avanzan a la etapa de entrevistas. El día de ayer que hubo pleno, la Comisión de Fiscalización del Gasto Público presentó y aprobó su segunda sesión extraordinaria de acuerdo al número 8 correspondiente a la revisión de expedientes, verificación y requisitos y desarrollo de la etapa de entrevistas del procedimiento de designación de las personas de la persona que será la titular de Auditoría Superior del Estado en Baja California para el periodo 2026-2033. La presidenta de la comisión, la diputada Alejandra Hernández, informó que durante el periodo de registro del 12 al 21 de septiembre se recibieron en oficialidad de partes del Congreso del Estado 7 solicitudes de aspirantes a participar en el procedimiento de designación, mismas que fueron turnadas en tiempo y forma a la comisión dictaminadora. Explicó que con el apoyo del personal técnico, la Comisión de Fiscalización del gasto público, así como la Contraloría Interna del Poder Legislativo, se llevó a cabo la revisión y análisis de los expedientes presentados a efecto de verificar el cumplimiento de los requisitos establecidos en la Constitución del Estado, la Ley de Fiscalización y Rendición de Cuentas del Estado de Baja California y sus municipios, así como la convocatoria pública correspondiente. Hasta ahí las cosas allá en el Congreso del Estado. Fíjese que, bueno, en otro orden de ideas, hoy, según nos informaron hace unos momentos, se llevó a cabo una audiencia allá en el Estado de México, y le parece ser que ahora sí le otorgaron al ex gobernador de Baja California, Ernesto N, así se le dice, ¿no? No sé por qué, pues es considerado, no es culpable, es nada más, es un imputado, donde lo están acusando de tráfico de combustibles y esas cosas. No, y yo lo he dicho siempre, es un preso político, pero en fin, mire, parece ser que el proceso va a seguir y afortunadamente lo va a hacer desde su casa, de lo que se le conoce como prisión domiciliaria. Le confirmo la noticia porque la tomé de fuentes fidedignas, pero no tengo la información completa a la mano, así que ya le daré, el lunes le estaremos dando información más apegada a la realidad, o usted se va a enterar a partir de esta noche y a partir de mañana en los diarios principales de circulación aquí en el estado, ¿no? Así que bueno, pues ojalá, porque el licenciado, el maestro Ernesto Rufo Appel, no merece eso, no merece eso, de veras. Yo no sé si sea culpable o no. Le comenté ayer, antier, que lo conozco y lo conocí bien, y yo no creo que sea capaz de eso, pero bueno, mire, en política todo es posible y todo lo que perjudique un poco al Ejecutivo en estos momentos, pues le está costando muy caro, ¿no? En este caso, un personaje muy querido en Baja California, y pues dice cómo lo están golpeando de esa manera. Un señor de más de 70 años que está se re, en una celda de 3x2, una cosa de esas, con una cama de cemento, con un frío terrible, un calor insoportable y un trato, pues, no digno de un personaje como Ernesto Rufo Appel. Hay baquetones y bandidos y violadores y todo lo que usted se imagina, asesinos, que disfrutan de la libertad y de la impunidad. ¿Por qué? Porque pues son parte de un sistema, ¿no? En fin, ojalá y las cosas cambien. Ojalá, de veras, no me quisiera ir de este mundo sino ver un México nuestro que cambie, que empiece al menos una nueva era. Eso de la transformación es puro rollo, es puro cuento, ¿eh? Es puro rollo. Sí, es más de lo mismo. ¿Y por qué? Porque, híjole, no quiero hablar de los partidos, pero pues prácticamente son los mismos los que están ahí en el poder. Son los mismos de hace años, ¿no? En fin. Y mire, a propósito de partidos políticos, ahí en el partido Morena se profundiza la división. Le comenté el miércoles de la impugnación que hizo la diputada con licencia, Eva Evangelina Moreno, híjole, es que esta situación que no estaba en la mente de muchos morenistas y no simpatizantes de los morenos, ayer quedó registrada con toda formalidad y confirma la grave fractura que persiste y se agranda en el partido oficial, en el partido Morena en Baja California. Fenómeno que crecerá seguramente por la soberbia de algunos de sus integrantes, ¿no? Mire, la impugnación formal contra la designación de Julieta Ramírez Padilla como coordinadora estatal de la defensa de la transformación en Baja California, presentada por la diputada federal con licencia Evangelina Moreno Guerra ante el Tribunal Electoral del Poder Judicial de la Federación bajo el expediente sub JDC 486 / 2026, implica diversas expectativas de carácter legal, político e interno para Morena. La parte actora, o sea, la que presenta la queja, fundamenta su demanda en presuntas irregularidades en el proceso de selección del partido Morena. La expectativa principal a nivel técnico es ver cómo responderán los órganos del partido frente a las acusaciones de falta de certeza metodológica, ya que se denuncia la supuesta alteración, variación y negativa en hacer públicos los resultados. Y vaya que va a abrir una grieta más grande que la falla de San Andrés en el partido, ¿eh? Aunque, mire, Evangelina Moreno, pues ha sido, pues poco antes de la elección, alguien por ahí le pasó bacha y le dijeron, tú eres la elegida, tú eres la buena, tú eres la que vas a salir adelante y esto y el otro, no sé qué, y seguramente se lo creyó, pero pues finalmente fue Julieta Ramírez la designada porque tuvo mayores votos según las encuestas, que por cierto sí le confirmo, no se han visto los resultados, pero bueno, los presentarán algún día, ¿no? Entonces ella se vio muy inconforme con esto porque prácticamente iba segura. Poco antes había publicado en su página del Facebook un agradecimiento a todos los bajacalifornianos por el apoyo que le habían dado para ser, y así decía, el apoyo para ser la representante de todo el nombramiento que le hicieron, ¿no? Pero pues al no ser, para empezar, pues se vio mal, es cierto, y se puede enojar y cualquiera nos podemos enojar, pero en política no se vale, ¿eh? No se vale. ¿Por qué? Porque mire, se enojó, mostró su coraje, lo mostró públicamente ahí el día de la designación, no quiso saludar de mano a Julieta Ramírez, y eso en política es, no le quiero decir que es el acabose, pero es un punto muy malo para alguien que está buscando algo de eso. Imagínese dudar de las cosas de su partido, alguien que estuvo a punto de ser el representante de Morena, o el candidato, pues, de Morena a la gubernatura del estado. No más imagínese la grieta que se va a abrir entre los simpatizantes de Morena. Aquí lo que necesita Julieta Ramírez es una buena sanación de las heridas y buscar acuerdos, pero acuerdos reales, no acuerdos de palabra o nomás de saliva. Perdón. Eso es lo que necesita, y necesita que todo su equipo se pongan a trabajar al respecto si es que quieren salir adelante, ¿no? En fin, la impugnación señala la exclusión de la diputada en la encuesta final. Perdón. Alegando una transgresión de los principios de paridad y equidad tan vigilados en estos tiempos, y como consecuencia se espera, pues, que el Tribunal Especial del Poder Judicial o el Tribunal Electoral del Poder Judicial de la Federación obligue a la Comisión Nacional de Elecciones de Morena a transparentar las metodologías aplicadas, algo que la dirigencia nacional ya anticipó que hará de forma paulatina para defender la validez del proceso. Bueno, pues así andan las cosas. Y esto que no sé, yo digo, le va a salir muy caro a Morena si las cosas salen como está buscando la diputada con licencia Evangelina. Evangelina Moreno le va a abrir una grieta muy fuerte ahí al partido Morena. Por eso le digo, se necesita una curación ahí de las heridas, y un apapacho, hablando en términos coloquiales, para que todo esto le afecte. Mire, Morena en estos momentos, mal que bien, o bien para ellos, a lo mejor no estamos de acuerdo en muchas de las cosas que se han hecho, pero pues es el partido en el poder, es lo que hacía el PRI en sus buenos tiempos, y es lo que hizo el PAN en sus buenos tiempos. Acuérdense del 2006, cómo dice la historia, que le robaron la elección a Andrés Manuel López Obrador, que Felipe no era el presidente electo, que Felipe Calderón era el presidente espurio, cosas de esas. O sea, todo eso lo hizo el PAN y lo hizo el PRI en muchísimas ocasiones. Bueno, fíjese, si usted recuerda, si usted es de la vieja guardia, si usted recuerda la elección para presidente de la República en la época de José López Portillo. Bueno, José López Portillo se fue solo a la elección. O sea, no hubo candidatos por parte de los partidos de oposición, no hubo, ni del PAN, ni de la que tiempo el Partido de la Revolución, no era el Partido de la Revolución Democrática, Partido Popular Socialista, y luego el Partido Comunista Mexicano. O sea, no hubo eso. José López Portillo se fue solito. ¿Quién iba a ganar? Pues él, era lógico, eso lo hizo el PRI, y lo hizo el PAN, y ahora lo está haciendo Morena. Entonces, ¿por qué tanto escándalo? Pues si esto prácticamente estamos acostumbrados. Lo que pasa es que nosotros como ciudadanos debemos pelear, y esto es, y estas estas encuestas y estas votaciones son internas de Morena, ¿eh? El problema viene en las elecciones, donde la gente acude a votar, acude a las urnas en las elecciones, tanto las intermedias como las principales. Entonces, ahí está el problema. Entonces, yo creo que todos los ciudadanos debemos pensar y razonar bien a quién le vamos a dar nuestro voto para que sea la persona que dirija los destinos tanto del Estado o administre pues los destinos del Estado o de la nación. Así que bueno, pues así andan las cosas, y pues siguen los partidos. Mire, a propósito de las denuncias, siguen las denuncias. La presidenta estatal del Partido Acción Nacional, Lisbeth Mata Lozano, afirmó que la hija del exmandatario Ernesto N., o Ernesto Rufo, Verónica Rufo, interpondrá una denuncia por violencia de género contra Ariadna Montiel, dirigente nacional de Morena. Está generando violencia en contra de una mujer al poner un adjetivo de un delito que ella no cometió. Por supuesto que Verónica va a denunciar porque es un señalamiento directo. Es minimizar como hija, como mujer, como persona, y tenemos que defendernos, dijo Lisbeth Mata, que fue diputada hace algunas legislaturas. Y ahora es la dirigente panista que también explicó que la molestia surge por la declaración que hizo Montiel durante una conferencia de prensa a ser cuestionada por la posible candidatura de Verónica Rufo a la gubernatura del estado por el PAN en las elecciones del 2027. La hija del huachicolero participe es una decisión del PAN, dijo la morenista. Al respecto, Mata Lozano detalló que la secretaria de Promoción Política de la Mujer y Acción Nacional a nivel de Acción Nacional dará acompañamiento jurídico en el proceso a la hija del exgobernador de Baja California, y aunque no establezca como delito en política, es un delito de violencia en contra de la mujer, y eso es evidente. Fíjense nada más, ya se calientan los ánimos. La líder estatal criticó, o sea, Lisbeth Mata criticó además la postura de Morena, señalando que los gobiernos que encabezan la mayoría de los estados ejercen hipocresía e incongruencia al incurrir en descalificaciones personales. Aseguró que Acción Nacional ha cuestionado únicamente el trabajo de la administración estatal de Baja California, sin recurrir jamás al ataque personal. La semana pasada, Mata Lozano dio a conocer que el partido ha mantenido pláticas con Verónica para que sea la candidata a la gubernatura en el siguiente proceso electoral, intención que hasta el momento sigue en pie. Bueno, pues así andan las cosas, ¿no? Ojalá y las cosas vayan bien, que no creo. Mire, día tras día se va a calentar más el terreno. Como decía mi padre, se está calentando el rancho. Pues a ver qué pasa. Ya estamos en la época electoral, y el próximo año, que es año de elecciones, junio 7 o algo así, van a ser las elecciones. Pues imagínense, todo el año que viene, a partir del fin de año, todo el año que viene, pues va a estar calientito el terreno, ¿no? A ver qué sale. Hay que buscar la manera de decirle a nuestros políticos que tienen que cuidar muy bien, o los partidos pues que cuidan muy bien a quien proponen como candidatos a diferentes en diferentes partes, pues sí, ya sea o en la elección a la elección para gobernador, para presidente municipal, para diputado local, para diputado federal. O sea, pero aparentemente van a ser los mismos, ¿no? En fin, En fin, así andan las cosas. Yo creo que ya se nos llegó la hora de despedirnos. ¿Con qué nos despedimos, amiga, esta tarde?

0: Este es el corrido.
1: Bueno, ahí está Francisco Avitia Tapia, conocido como el Charro Avitia, un cantante y actor mexicano. Dentro de la música se especializó en los géneros ranchero y corrido. Las canciones más exitosas está esta que se llama El Caballo Blanco. Sí, Caballo Blanco, una canción originaria de José Alfredo Jiménez, que cuenta la historia no de un animal, de un caballo, sino de su carro, un Buick, por allá, no sé en qué modelo sería, pero en ese hice una gira desde Guadalajara hasta Ensenada, y bueno, pues todas las fallas y todo se le echaba la culpa al caballo. No, un corrido muy bonito. Sin duda, el Charro Avitia es un fiel representante de nuestra música mexicana. Gracias, soy Javier Campoy. Gracias ahí en cabina a Gloria Barraza, a la empresa Audiorama, a usted, amable y gentil auditorio, y por supuesto al Sindicato de Trabajadores de la Industria de Radio y Televisión. Soy Javier Campoy, feliz fin de semana. Nos vemos, nos encontramos el lunes y otra cosa no sucede. Hasta entonces.
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1: Son las 6:15.
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3: Preparan operativo de seguridad para fiestas del Sol 2026 que darán inicio este fin de semana. Se desplegarán más de 80 elementos de policía. De acuerdo con la secretaria de Agricultura, Mónica Vargas, la Expo Ganadera San Quintín 2026 fue todo un éxito y llegó para quedarse. Residentes del Valle de Mexicali se manifestaron en el Centro Cívico exigiendo una nueva tarifa ante la Comisión Federal de Electricidad por las altas temperaturas y el alto costo del recibo de energía eléctrica en la capital de Baja California.
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2: Son las 6:30.
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1: Son las 6:45.
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1: Son las 6:55.
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2: Son las 7.

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1: Son las 7 con 15 minutos.
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3: Congresistas locales hablan sobre los temas que quedaron pendientes después de la glosa de la fiscal de Baja California, Marielena Andrade Ramírez. Residentes del Valle de Mexicali se manifestaron en el Centro Cívico exigiendo una nueva tarifa ante la Comisión Federal de Electricidad por las altas temperaturas y el alto costo del recibo de energía eléctrica en la capital de Baja California. Preparan operativo de seguridad para Fiestas del Sol 2026 que darán inicio este fin de semana. Se desplegarán más de 80 elementos de policía.
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2: Son las 7 con 30 minutos.
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1: Son las 7:45.
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3: Son las 7:55.
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2: Son las 8.

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1: Son las 8 con 20 minutos.
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3: Preparan operativo de seguridad para Fiestas del Sol 2026 que darán inicio este fin de semana. Se desplegarán más de 80 elementos de policía. De acuerdo con la secretaria de Agricultura, Mónica Vargas, la Expo Ganadera San Quintín 2026 fue todo un éxito y llegó para quedarse. Residentes del Valle de Mexicali se manifestaron en el Centro Cívico exigiendo una nueva tarifa ante la Comisión Federal de Electricidad por las altas temperaturas y el alto costo del recibo de energía eléctrica en la capital de Baja California.
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5: Son las 8 con 40 minutos.
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4: Son las 8 con 55 minutos.
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0: las 9.
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3: Son las 9:20.
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5: Congresistas locales hablan sobre los temas que quedaron pendientes después de la glosa de la fiscal de Baja California, María Elena Andrade Ramírez. Residentes del Valle de Mexicali se manifestaron en el Centro Cívico exigiendo una nueva tarifa ante la Comisión Federal de Electricidad por las altas temperaturas y el alto costo del recibo de energía eléctrica en la capital de Baja California. Preparan operativo de seguridad para Fiestas del Sol 2026 que darán inicio este fin de semana. Se desplegarán más de 80 elementos de policía.
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1: Son las 9:40.
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5: Son las 9:55.
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0: Son las 10.
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4: Son las 10 con 20 minutos.
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5: Preparan operativo de seguridad para Fiestas del Sol 2026 que darán inicio este fin de semana. Se desplegarán más de 80 elementos de policía. De acuerdo con la secretaria de Agricultura, Mónica Vargas, la Expo Ganadera San Quintín 2026 fue todo un éxito y llegó para quedarse. Residentes del Valle de Mexicali se manifestaron en el Centro Cívico exigiendo una nueva tarifa ante la Comisión Federal de Electricidad por las altas temperaturas y el alto costo del recibo de energía eléctrica en la capital de Baja California.
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1: Son las 10 con 40 minutos.
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3: Son las 10 con 55 minutos.
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4: Son las 11 con 20 minutos.
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1: Son las 11 con 40 minutos.
2: 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Radio. Ya sea en la oficina, en la universidad o cuando no quieres cocinar, las sopas instantáneas siempre te sacan de un apuro. Pero, ¿alguna vez has leído las letras chiquitas de su etiqueta? Antes de abrir tu próximo paquete, tienes que conocer los resultados de nuestro estudio de calidad.
3: Un bordado tradicional es historia, trabajo y memoria colectiva. Pero hoy en día se enfrenta a la producción industrial y a la falta de información en el mercado. ¿Es posible usar la tecnología a favor de las artesanas y los artesanos? Si quieres saber cómo la inteligencia artificial puede ayudar a la defensa de un bordado tradicional, quédate en Revista del Consumidor Radio.
4: Revista del Consumidor.
3: ¿Llegas con cansancio y tienes poco tiempo para cocinar? ¿Se te antojó una sopa calientita, lista en unos minutos?
2: Las sopas instantáneas pueden parecer una solución práctica, rápida y económica. Por eso hay quienes las tienen en sus despensas.
3: Pero, ¿qué estamos llevando a nuestra mesa cuando elegimos una?
2: Para saberlo, en el laboratorio de Profeco se analizaron 33 sopas instantáneas y se revisó desde su información comercial hasta su aporte nutrimental. ¿Qué revisamos?
3: Primero, revisamos que la información comercial esté completa.
2: Verificamos que las sopas incluyeran los requisitos de etiquetado como denominación, responsable del producto, contenido neto, lista de ingredientes, alérgenos, instrucciones de uso, lote y fecha de caducidad o consumo preferente.
3: También revisamos que, si es el caso, los productos exhiban los sellos de advertencia de exceso de algún componente crítico para la salud.
2: Por cada 100 gramos de producto se determinó la cantidad de proteína, grasa, carbohidratos, agua y aporte energético.
3: Una prueba fundamental: determinar el contenido de sodio. Esto, debido a que su ingesta debe ser controlada para prevenir riesgos en la salud cardiovascular.
2: ¿Qué encontramos?
3: Todas las sopas analizadas tienen al menos dos sellos negros de advertencia. Uno por exceso de grasas saturadas y otro por exceso de sodio.
2: ¡Ojo con esto!
3: Un vaso estándar de sopa instantánea de entre 64 y 68 gramos, ya preparado, contiene por lo general más del límite de sodio recomendado por la Organización Mundial de la Salud.
2: Además, su aporte energético, que está relacionado con la cantidad de grasa, es de alrededor de 300 kilocalorías.
3: Más de los resultados. Ramen Express by Chef Wu, sopa de ramen vegetariana, declara 85 gramos de contenido neto, pero no llegó ni a los 80.
2: Seis productos no presentan completa su información comercial.
3: Algunos tienen mayor cantidad de grasa de la indicada en su etiqueta. Dos son de la marca Nama, uno de Maruchan Pasta Rápida Yakisoba y otro de Nissin Pasta UFO Fuego.
2: También encontramos un producto que declara cero azúcares añadidos, pero en su lista de ingredientes dice dextrosa. Ramen Express by Chef Wu. Fideos instantáneos calientes y picantes.
3: Ahora seguro te preguntarás, ¿qué hago si me gusta consumir estas sopas?
2: Sabemos que una sopa instantánea puede sacarnos de un apuro, y disfrutarla de vez en cuando no significa que estemos haciendo algo mal.
3: La clave está en no convertirla en nuestra comida de todos los días.
5: Tenemos que entender que son productos que tienen un alto valor energético. Por eso son productos que tenemos que consumir con ciertas precauciones. Por ejemplo, no son productos que se recomienden de forma cotidiana. Por ejemplo, para personas con sobrepeso, con obesidad, con hipertensión.
2: Y antes de comprar, revisa los sellos, los ingredientes. Considera su información nutrimental y comercial.
5: Bueno, es muy importante que consideremos que cuando vamos a comprar un producto, chequemos la fecha de caducidad o el consumo preferente, que el empaque sea el adecuado, bueno, que no tenga rupturas y demás, que esté en buen estado.
3: Si tienes un poco más de tiempo, una sopa casera es una buena alternativa para ahorrar y mejorar su valor nutrimental, por ejemplo, con vegetales, queso o pollo.
2: Y antes de terminar, Vamos a derribar un mito. ¿Las sopas instantáneas son de plástico?
5: Se ha pensado durante muchos años que son productos que son de plástico o que es un producto que se queda pegado alrededor del intestino por varios días. Esto no es cierto. Finalmente son productos que están compuestos principalmente por carbohidratos, pero también tienen un porcentaje de proteínas y de grasa. Nuestro organismo es tan sabio que tiene las sustancias necesarias como enzimas o ácidos gástricos para poder digerir completamente la muestra y se va a procesar como cualquier otro alimento.
2: Porque cuando conoces lo que consumes, puedes tomar mejores decisiones.
4: Lista del consumidor.
3: ¿La inteligencia artificial será capaz de salvaguardar la identidad comunitaria?
2: Un bordado tradicional no es solamente una combinación de hilos, figuras y colores.
3: Cada pieza es un conjunto de conocimientos transmitidos de generación en generación. Historias familiares, símbolos comunitarios y maneras particulares de comprender el mundo.
2: Sin embargo, en la actualidad es muy común encontrar en tiendas físicas y redes sociales productos que copian estos diseños tradicionales. Muchos de ellos son fabricados mediante procesos industriales y se comercializan sin reconocer su lugar de procedencia.
3: Con esto, no solo se copia una imagen, sino que se invisibiliza a las personas y comunidades que han conservado ese conocimiento.
2: Esta práctica también afecta a las personas consumidoras, ya que podríamos llegar a pagar un precio mayor bajo la falsa creencia de que adquirimos una pieza hecha a mano o de que nuestro dinero beneficiará directamente a una comunidad.
3: Al final, la decisión de compra se realiza sin la información suficiente. Por esta razón, es indispensable promover mecanismos que nos permitan conocer el origen real de los productos.
2: Antes de comprar, hay que preguntarnos, ¿quién elaboró la pieza y dónde fue producida? ¿Su fabricación fue artesanal, industrial o mixta?
3: ¿Qué técnicas y materiales se utilizaron?
2: Y también, ¿existe autorización para usar el diseño? ¿Y quién recibe los beneficios de su comercialización?
3: Aquí es donde puede intervenir la inteligencia artificial. Esta tecnología puede analizar imágenes para localizar características visuales que se repiten en diferentes productos.
2: En el caso de los bordados, un sistema entrenado podría estudiar la forma y distribución de las figuras, la posición de los colores, la simetría de las puntadas, midiendo el grado de semejanza entre una pieza artesanal original y el diseño de una prenda nueva.
3: Pero ten cuidado. Los proyectos de inteligencia artificial necesitan datos y en este caso no estamos hablando de simples archivos digitales. Hablamos de trabajo, de identidad, de conocimiento y de toda una memoria colectiva. Por eso antes de registrar cualquier imagen, debe existir una explicación transparente para las comunidades sobre la finalidad del proyecto. ¿Cómo funciona la tecnología, sus beneficios, riesgos y qué medidas de seguridad se aplicarán para evitar filtraciones?
2: También tienen derecho a saber quiénes tendrán acceso a esa información, cuánto tiempo se guardarán las fotografías y si el uso será para fines académicos, industriales o comerciales.
3: La autorización debe ser comprensible, libre y específica. No basta con solicitar una firma si las personas no recibieron información suficiente o si no cuentan con mecanismos para cancelar posteriormente su participación.
2: No olvides que una inteligencia artificial responsable puede ayudar a identificar coincidencias y apoyar en la documentación cultural. Pero su verdadero valor dependerá siempre de la manera en que sea diseñada y utilizada.
3: Como personas consumidoras, nuestro verdadero poder está en informarnos sobre el origen de lo que compramos para valorar y respetar el trabajo de las personas artesanas.
2: Te invitamos a leer más sobre este tema en la Revista del Consumidor de septiembre. Ve a la revista, descúbrelo y no te pierdas un detalle muy especial. El artículo está escrito totalmente en náhuatl.
3: Una manera de darle voz y valor a nuestra diversidad cultural.
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1: Son las 11:55.
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0: Son las 12.
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3: 20 para la una, 20 para la una en Radio Mexicana.

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2: En XEAO Radio Mexicana, exactamente la una.

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2: La una con 20, la una con 20 minutos.
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5: 20 para las 2 en XEAO.
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0: En XEO Radio Mexicana, son las 2, las 2.
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0: 220 en Radio Mexicana.
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1: Mexicana. 5 para las 3, 5 para las 3.
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0: XEO Radio Mexicana, son las 3, las 3.
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0: Las 3:20. 3:20 en Radio Mexicana.
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0: Son las cuatro en Radio Mexicana XEAO.
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4: 420 en Radio Mexicana.
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0: XEAO Radio Mexicana, son las 5, las 5.
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0: 520, 520 en Radio Mexicana.
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1: 5 para las 6. 5 para las 6 en Radio Mexicana.
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0: las 6.
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1: ¿Qué tal? ¿Cómo les va? Muy buenos días. Les saludamos a través de los micrófonos de Radio Mexicana en este sábado 26 de septiembre, con autorización 17422 otorgada el 15 de agosto de 1994. Les saludo con mucho gusto y estaré con ustedes hasta las 10 de la mañana en este sonorama. Desde hace 72 años, fundado por la leyenda de la radio Augusto Hernández Bermúdez, continuamos con su programa, con el esfuerzo y la dedicación que le dedicó toda su vida a este espacio informativo. Seguimos adelante. Son las 6 de la mañana, 41 minutos, 6:41 ahora. Decía él, para usted que trabaja y para usted que no trabaja, también es la misma hora. Y nos vamos rápidamente. Hoy, ¿qué sucedió un día como hoy? Vamos a ver qué sucedió un día como hoy, 26, sábado 26 de septiembre. Un 26 de septiembre, vamos a ver. ¿Qué sucedió un día como hoy? Bueno, mire. Un 26 de septiembre, en un día como hoy, pero de 1777, en Estados Unidos, las tropas británicas ocupan Filadelfia durante la Guerra de Independencia. En 1789, en los Estados Unidos, Thomas Jefferson es nombrado primer secretario de Estado. John Jay es el primer presidente de la Corte Suprema. Samuel Osgood es el primer director general del servicio postal y Edmund Randolph es el primer procurador general. En 1792, en París, el político Marc Davis Lasource acusa a Maximilien Robespierre de querer instalar una dictadura en ese país. En más del día de hoy, que sucedió un día como hoy, en 1881, en Miyazaki, Japón, el primer y más letal tornado registrado en la historia de ese país deja un saldo de 16 víctimas. Un tornado en Miyazaki. En 1892, en Colombia, el gobierno impone una multa de 200,000 pesos a El Espectador, por ese entonces el mayor medio de oposición, porque consideró subversivo uno de sus artículos del periódico El Espectador, ¿no? En más de hoy, en 1903, en Ecuador, Balsar es elevado a cantón de la provincia de Guayas. En 1905 se publica el primer artículo de Albert Einstein sobre la teoría de la relatividad especial. Fue un día como hoy, cuando se publicó por primera vez la teoría de la relatividad de Einstein. También en 1933, en México, un huracán devasta Tampico y deja más de 1,000 muertos. En 1933, un día como hoy, azotó un huracán la ciudad de Tampico. En 1933, también en Memphis, Tennessee, el gángster Machine Gun Kelly se rinde ante los agentes del FBI y les grita: "Don't shoot G-Men". No disparen, hombres del gobierno. Ese nombre se convierte en el sobrenombre de los agentes del FBI. Don't shoot, G-Men. No disparen, hombres del gobierno. Y desde entonces se les conoce como los hombres del gobierno a los agentes del FBI. En 1934, Clydebank, Escocia, se vota en transatlántico Queen Mary. El Queen Mary. Muy bien. En más del día de hoy, en el 41, en la Segunda Guerra Mundial, termina la batalla de Kiev con una aplastante victoria alemana. pero después se le revertiría todo. En el 42 la Alemania nazi, en el marco del holocausto judío, el oficial August Frank escribe un memorándum que contiene detalles de cómo los judíos debían ser evacuados. En el 44, en la Segunda Guerra Mundial, falla la Operación Market Garden. La Operación Market Garden fue una operación militar de las fuerzas aliadas durante la Segunda Guerra Mundial llevada a cabo del 17 al 25 de septiembre de 1944 y que involucró a unos 100.000 soldados. Fue la mayor operación aerotransportada aliada, cuyo objetivo táctico, pues, fue obviamente contrariado por las fuerzas alemanas, y bueno, se convirtió en un acto catastrófico para los aliados, lamentada Operación Market Garden, en el 44. En el 44 también la línea gótica de defensa nazi en el norte de Italia, en el marco de la Segunda Guerra Mundial, las tropas brasileñas logran controlar el valle del río Sergio después de 10 días de combate contra el ejército nazi. Órale, hubo tropas brasileiras en el río Sergio que pudieron, obviamente, después de 10 días de combate, detener a los nazis para que no atravesaran ese río, el río Sergio. Es un río costero de la parte centro-occidental de Italia que discurre por la región de la Toscana y desemboca en el mar de Liguria, no lejos de donde lo hace el río Arno. Nace a 1864 metros de altura en el monte Silaro, en los Apeninos, y desemboca en el mar de Liguria tras 111 kilómetros de río. Órale. Muy bien. En 1950 la OTAN acuerda admitir la República Federal Alemana como miembro. En el 50 la ONU en Nueva York admite el ingreso de Indonesia. En el 50 en Corea del Sur tropas de la Organización de la ONU recapturan Seúl, que estaba en manos de los norcoreanos, en un día como hoy. En el 54, en el estrecho de Tsugaru, en Japón, se hunde el ferry Troya Maru. Durante un tifón, mueren 1.172 personas. En el 56, en Estados Unidos, el cantante Elvis Presley regresa a su ciudad natal, Tupelo, Mississippi, para brindar dos exitosos shows multitudinarios en la Mississippi Alabama Fair and Dairy Show. Entre el público se hallaba la futura cantante Tammy Wynette, que en ese entonces tenía 14 años. En esa misma feria había debutado Elvis como cantante en un concurso a los 10 años de edad. ¡Wow! Y en el 57 en Estados Unidos se estrena el musical West Side Story de Leonard Bernstein. En más del día de hoy, en 1960 en Chicago, se lleva a cabo el primer debate televisivo de la historia entre los candidatos presidenciales Richard Nixon y John F. Kennedy, que fue donde Richard Nixon se miraba, como no se maquilló y no aceptó que lo maquillaran ni nada, se miraba todo sudoroso y se miraba como nervioso, y John F. Kennedy se miraba así a todo dar, ¿no? O sea, fueron dos estrategias distintas y al final de cuentas ganó John F. Kennedy, pero ganó esa, la presidencia de John F. Kennedy la gana por no más de 50 votos electorales, es decir, no ha habido una contienda más reñida que esa, la de Richard Nixon y John F. Kennedy, por poco y Kennedy no gana, y eso que tuvo todo a su favor y todo en contra tenía Nixon. Pero aún así le dio la batalla hasta el final. Después Richard Nixon sería presidente, pero después de perder la presidencia Richard Nixon, por eso es un hombre que realmente fue pues muy perseverante y sobre todo que es un ejemplo para la tenacidad del ser humano, ¿no? Porque Richard Nixon pierde la presidencia de Estados Unidos contra John F. Kennedy y después se retira a su estado, a California. Intenta ser gobernador de California y pierde también. No es elegido gobernador y pierde. Después intenta ser senador de los Estados Unidos y pierde también, no lo eligen senador. Dios mío, ¿no? Entonces ya había perdido la presidencia, había perdido la gubernatura y también la senaduría. Y aún así se levantó de entre el polvo y ganó la presidencia de los Estados Unidos, John Richard Milhouse Nixon. Y bueno, se le acusa o se dice que tuvo problemas con el alcohol. Y bueno, la biografía de él es muy interesante, pero fue un tipo muy inteligente. Después se sucedió el problema del caso del Watergate, y para que el Congreso no le fincara responsabilidades o lo destituyera, que sería la situación más penosa que pudiera suceder. Nomás una vez ocurrió en los Estados Unidos y fue al principio de la fundación de ese país. Y entonces no quiso arriesgarse Richard Nixon, porque el Congreso no lo dominaba, el partido republicano no tenían mayoría, ¿no? Entonces iban a votar su destitución y el juicio político contra Richard Nixon. Y al ver que los números no le iban a favorecer, entonces paró todo y de forma voluntaria renunció a la presidencia de los Estados Unidos para evitar pues esa vergüenza de que lo destituyera el Congreso. Y entonces él hace un paso a un lado y entonces provoca que su vicepresidente Gerald Ford, llegue a ser presidente de los Estados Unidos. ¿Qué fue lo que sucedió con Ford? Bueno, Gerald Ford era un abogado muy destacado y muy combativo, republicano. Por obras del destino y de la vida, había sido siempre representante por Illinois o por Michigan, por el estado de Michigan. Había sido representante de los Estados Unidos como diputado, pues había sido diputado federal de los Estados Unidos, le llaman allá a la Cámara de Representantes, y entonces, pero siempre había sido de los que más se destacaba, etcétera. Total de que en un golpe de suerte, de repente se ve y lo nombran presidente de la Suprema Corte de Justicia de los Estados Unidos en el mismo periodo de Nixon. El vicepresidente de Nixon tiene un problema ahí, que le descubren que unos empresarios le dieron un dinero para beneficiar algunas obras públicas, etcétera, etcétera, y allá es penadísimo todo eso, ¿no? Entonces el vicepresidente de Nixon tiene que renunciar también para que no le hagan un juicio político y no lo destituya el Congreso. Presenta su renuncia y entonces había muchos candidatos para ocupar la vicepresidencia de Estados Unidos, pero no se ponían de acuerdo y estaba dividido el partido. Y entonces lo que hizo fue Nixon, pues con sabiduría dijo, bueno, vamos a dejarnos de cosas y vamos a voy a nombrar vicepresidente al presidente de la Suprema Corte de Justicia, que era Gerald Ford, pues. Y entonces de Gerald Ford llega, para acabar pronto, el Gerald Ford fue el único hombre que fue vicepresidente y presidente de los Estados Unidos sin jamás ser elegido. Ese es el asunto, ¿no? Gerald Ford fue el único hombre en la historia del país de los Estados Unidos en que llegó a ser vicepresidente y luego fue presidente de Estados Unidos sin ni siquiera recibir un solo voto para ello. Jamás fue elegido para ser vicepresidente o presidente y lo fue. Ahora sí que primero te cae un rayo, ¿no? En la cabeza antes de que suceda eso, pues eso sucedió precisamente cuando los planetas o las estrellas se alinean. Es que en este mundo puede pasar hasta lo impensable, jamás imaginado, ¿no? Y entonces usted se pregunta, ¿cómo fue presidente y fue vicepresidente, pero si jamás fue a una elección y jamás lo eligieron? Pues así fue. Por eso fue presidente y vicepresidente de Estados Unidos, Gerald Ford. Increíble. Siendo vicepresidente, luego presidente, sin jamás recibir un solo voto. Pero bueno, es cuestión de enfoques y nada más. Ahorita se me vino a la mente toda esa historia, ¿no? por la situación de que en un día como hoy fue el famoso debate, el primer debate televisado de Richard Nixon y John F. Kennedy. Por primera vez era televisado un debate presidencial. Y también por primera vez había un debate, ¿no? Antes nunca había habido un debate. En el 61, un día como hoy en los Estados Unidos, también hace su debut público el cantautor Bob Dylan. En el 61, el pueblo quemado de Guinness, provincia de Las Villas, los hombres Jesús Claro Mollinedo, pertenecientes a la banda Tondik Margarito Lanzaflores, en el marco de los ataques terroristas organizados por la CIA, asaltan la tienda de la cooperativa Guayabo y la casa del campesino Isidro Machado, de la que sustraen valores y dinero en efectivo. Bueno, en el 62 Yemen proclama la República. En más información, en el 68 en Italia, la empresa Edil Nord SAS, propiedad de Silvio Berlusconi, que en ese entonces tenía 32 años de edad, el polémico Silvio Berlusconi, ¿no?, el hombre más multimillonario de Italia, tenía 32 años de edad, es comprada por el conde Bonzi por 3 mil millones de liras, unos 25 millones de euros de la actualidad, el área donde surgiría Milano 2, o sea, toda esa tierra, ¿no? Edil Nord SAS era una empresa que era propietaria de todo ese terreno donde se surgió después en Milano 2. 25 millones de euros Silvio Berlusconi le vendió al conde Bonzi. 32 años tenía en aquel entonces Silvio Berlusconi, ya era mega multimillonario, imagínense. Después fue primer ministro de Italia. En el 69 en el Reino Unido se publica el último álbum de la banda británica Los Beatles, Abbey Road. Hoy se publica el último álbum de Los Beatles y es la famosa portada de la Abbey Road cuando van caminando los Beatles uno tras otro, que van pasando una avenida. Es el duodécimo álbum de estudio de la banda de rock Los Beatles. Apple Records lo publicó el 26 de septiembre del 69. En Estados Unidos apareció el 1 de octubre con distribución de Capitol. Y es cuando van cruzando la calle, la famosa fotografía que van cruzando la calle en el señalamiento de para que pasen los transeúntes, ¿no? Que van caminando así, llevan un traje cada uno de diferente color y van caminando uno tras otro. En el 70, en el condado de San Diego, comienza el incendio forestal Laguna, que quemará más de 710 kilómetros cuadrados en el 70. También en el 70, en Managua, la catedral actual, antigua catedral, es tomada por estudiantes de la Universidad Centroamericana en protesta por la dictadura de Somoza. Bueno, en Francia, el Concorde en el 73... El avión Concorde hace su primer cruce del Atlántico sin escalas en tiempo récord, un día como hoy, del 73. En el 79, en México, se transmite el último episodio de la célebre serie mexicana El Chapulín Colorado, que tuvo un total de 7 temporadas. En 1979 fue transmitido el último episodio del Chapulín Colorado. Imagínense nomás de qué año son estos personajes y estas series de Gómez Bolaños. En el 79 se acababa el Chapulín Colorado originalmente. Ya después todo lo demás fue retransmisión. Y también se amplió ya muchos años después otra vez el Chapulín Colorado, pero ya Roberto Gómez Bolaños estaba, ya era un señor ya muy mayor, ¿no? En el 80 en Múnich sucede el ataque terrorista Oktoberfest. Mueren 13 personas y 211 son heridas. En un día como hoy, se funda también en el 99 el G20, el grupo de los 20. En el año 2000, el cantautor español Alejandro Sanz lanza al mercado su sexto álbum de estudio, quinto oficial, titulado El Alma al Aire. Bueno, En el 2005 en Italia, Silvio Berlusconi y tres dirigentes de la Finirvest son absueltos de sus cargos gracias a la ley sobre absoluciones aprobada el día anterior. Está prohibida la apelación. Muy bien. Fueron exonerados, absueltos de los cargos, el famosísimo y controversial Silvio Berlusconi, que también era propietario del AC Milan de Italia, del equipo del Milan de Italia de fútbol. En el 2006, el mexicano Marco Antonio Solís lanza al mercado su séptimo álbum de estudio como solista titulado Trozos de mi alma, volumen 2. En el 2006, el cantautor español Alex Ubago lanza al mercado su tercer álbum de estudio como solista titulado Aviones de Cristal. Bueno, en el 2006, el cantautor italo-venezolano Franco De Vita lanza al mercado su segundo álbum en vivo titulado Mil y Unas Historias en Vivo. Órale. Muy bien. En el 2014, desaparición forzada en Iguala de 43 jóvenes estudiantes de la Escuela Normal de Ayotzinapa, con implicación de autoridades municipales, crimen organizado y apoyo de las fuerzas federales. En el 2014 se dio la desaparición de un día como hoy de los 43 estudiantes de la Normal Ayotzinapa. Bueno, las fuerzas federales no apoyaron. Bueno, y es un asunto muy, muy enredado. Lo cierto es de que los jóvenes, como están acostumbrados allá en aquella zona, esa es la zona de la Coordinadora General de la CENTE, no del CENTE, sino la CENTE, la Coordinadora. O sea, son porristas y son grupos golpeadores y son, bueno, son un desastre, ¿no? Allá en aquella zona de la República, en aquel estado también de Guerrero. Entonces, eran muchachos que estaban, pues, que llevaban a cabo protestas o manifestaciones fuera de lo, entre comillas, de lo normal. Fue que secuestraron los camiones del servicio público, los autobuses, toman los autobuses y salen todos en ellos. Y entonces ahí hay un grupo, como siempre en México, ¿no? Hay un grupo criminal que controla toda esa zona, y al ver que llegan y se roban todos los camiones, pues estos pensaron que eran los contras, ¿no? O sea, los enemigos. Por eso es de que los topan y los hacen bajar y a todos los acribillan, los matan, y luego les prenden fuego y los desaparecen. Pero fue por eso, fue porque los confundieron con los contras, el grupo que predominaba ahí del crimen organizado. O sea, que fue por revoltosos que matan a estos jóvenes que secuestran los autobuses. Esa es la pura verdad. Ya si le quieren dar otro contexto o le quieren dar otra lectura política o social, como usted quiere y mande, pero eso fue lo que pasó. Y aprendieron a vivir los papás de esos jóvenes durante años y años y años del gobierno federal, que les daba dinero, que les proporcionaba transporte de esto, transporte del otro, y siempre dándoles dinero y dinero para callarlos o para que no estuvieran pues presionando tanto, etcétera, etcétera, etcétera, y aprendieron a vivir de eso los padres de los jóvenes estos, sabiendo que ellos nunca iban a volver porque ya sabían que estaban muertos, pero siguen hasta ahorita mismo diciendo que los quieren de regreso y los quieren vivos, que se fueron vivos y que los quieren vivos de regreso, pero eso no va a suceder porque ya saben qué fue lo que les pasó. Han sabido desde siempre, pero aprendieron a vivir del gobierno y a estarlo presionando para estar obteniendo beneficios de toda índole. Eso fue lo que también sucedió con los papás de los 43 de Ayotzinapa, que es una de las normales más grilleras, podríamos decirle, de toda la República Mexicana, por decirlo bajito, ¿no? Usted creo me entiende, ¿no? 2016, firma del acuerdo de paz en el gobierno de Juan Manuel Santos y las FARC después de más de 50 años de conflicto en Colombia. Sigue todavía el conflicto y se pasaron por el Arco del Triunfo esa firma de acuerdo de paz. O sea que ya llegaron presidentes que quisieron la paz o querían firmar la paz y trataron de hacer todo lo posible por un encuentro armonioso y tratar de acabar con la guerrilla y los paramilitares allá en Colombia. No se ha podido o no han querido. Ahora tienen un presidente combativo, un presidente bélico, y bueno, este presidente ahora es de armas tomar y es peleonero, ¿no? Entonces ahora tienen un presidente que va a darles candela a los grupos paramilitares y también de la guerrilla. Ya tuvieron negociadores, ahora tienen un combativo, un presidente combativo, a ver cuál le sale mejor, ¿no?

0: 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Y bueno, y así pues en la historia, eso fue lo que ha sucedido en la historia a nivel global, ¿no? A nivel global es lo que ha sucedido en la historia. Muy bien. Ya nos vamos a los deportes con mucho gusto para usted a través de Radio Mexicana. Nos vamos pues a los deportes con mucho gusto en el día de hoy. Son las 7 de la mañana con 7 minutos. 7 de la mañana con 7 minutos en el cronómetro de Radio Mexicana. Las 7 con 8 ahora. Siete con ocho minutos.
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8: Buenos días, queridos pasajeros. Les damos la bienvenida a este vuelo de Aeroméxico y Teletón. Les recomendamos preparar su generosidad y confianza.
9: En Aeroméxico decimos por eso te quiero, Teletón. Este 10 de octubre, dona y demuestra cuánto lo quieres.
0: Muy bien. Y nos vamos con mucho gusto con los deportes, en el avance de los deportes del día de hoy a través de Radio Mexicana. Bueno, iniciamos la información del avance con una nota triste, una nota que lamentamos infinitamente, sobre el fallecimiento de Arturo el Lobito Torres. De veras que no lo podíamos creer el día de ayer cuando vimos las primeras publicaciones sobre el fallecimiento de este muchacho, lleno de vida, 26 años, estudioso, buen hijo, buen hermano, buen amigo, un buen boxeador, y lamentablemente, pues el destino le tenía preparado todo esto, que es realmente triste y lamentable, lo que ha sucedido, de veras. Para su familia, nuestro más sentido pésame, para el tocayo Jesús Torres, para Ángel, para su mamacita de Lobito, para toda su familia, para sus amigos, pues no hay palabras, ¿no?, para decirles, pero descanse en paz ya. Arturo, el Lobito Torres, murió el día de ayer a los 26 años.

Luto pues el boxeo Cachanilla, el pugilista Cachanilla Arturo Lobito Torres, falleció el día de ayer luego de permanecer 6 días hospitalizado debido a un coágulo en el cerebro. La tarde del pasado 25 de septiembre Torres perdió la batalla más importante a sus 26 años. Era mi todo, te llevas contigo un gran pedazo de mi alma, nunca había sentido un dolor tan grande. No sé qué voy a hacer sin ti. Tú eres mi comandante, mi jefe y mi lobito. Siempre te amaré, publicó su hermano Ángel. Fue el pasado 19 de septiembre cuando el lobito se desvaneció arriba del ring y fue trasladado al Hospital General, donde recibió una operación. Sin embargo, se mantuvo en coma inducido. El pugilista de la colonia Santa Isabel subió al ring por última vez con la promotora Cachanilla Promotion en el Parque Vicente Guerrero, donde enfrentó a Gilberto García, y después de 7 asaltos, la esquina dirigida por su entrenador y su padre, Jesús Torres, lanzó la toalla para finalizar la contienda por nocaut técnico. No hay palabras para expresar lo que está sintiendo el boxeo Cachanilla. Fue un joven con un talento extraordinario. Nos sentimos horribles por esta semana tan espantosa, comentó en una llamada telefónica Edgar Mendoza, promotor de Cachanilla Promotion. La historia de Lobito en el boxeo Cachanilla comenzó el 9 de noviembre del 2018, precisamente en el Parque Vicente Guerrero, con triunfo ante Juan Antonio Rivera. Se mantuvo invicto a lo largo de sus primeras 10 peleas. Su primera derrota llegó hasta el 2021. Arturo tuvo sus dos mejores noches el 11 de diciembre del 2021 ante Cristian Negrete y después el 25 de marzo del 2023 ante Ramón Espiricueta, cuando se coronó campeón regional FECONBOX en peso gallo y después en peso pluma. Pugilistas cachanillas como el Venado López, Israel el Azulito Ramírez, así como la promotora Tete Promotion e inclusive Edgar Chaires expresaron sus condolencias por redes sociales. Arturo se une a la lamentable lista negra de boxeadores cachanillas que han sido noqueados y posteriormente han perdido la vida. El primero fue Nicolás el Zurdo Flores en 1953, luego Félix Osegueda en 1994, el más reciente había sido el Frankie Leal en el 2013. Y ahora, lamentablemente, Arturo Torres, descanse en paz, el Lobito. A su familia, nuestro más sentido pésame. Y bueno, en más deportes, el día de hoy, la misma fórmula rumbo a su debut como técnico del Tri, Rafael Márquez reveló que tendrá un juego similar al del Mundial. México contra Colombia hoy a las 6 de la tarde en el Parque MT Bank Stadium por el Canal 5 y por Televisión Azteca será la transmisión. Aun de que es juego de México y la selección nacional, la jornada 10 del fútbol mexicano está corriendo y para el día de hoy Pumas se enfrentará a San Luis en un horario atípico a las 11 de la mañana, a las 3:50 de la tarde Cruz Azul contra Toluca, a las 4 de la tarde con 7 minutos Chivas contra Querétaro, a las 7 de la tarde Santos contra Pachuca, a las 8 de la noche Tigres contra Puebla. Para mañana domingo, a las 8 de la noche Necaxa contra América, y a las 6 de la tarde, León contra Ciudad Juárez. Son los juegos programados para el día de hoy y mañana dentro del fútbol nacional. El día de ayer, el Atlante dio la sorpresa y le gana 4-2 al Monterrey de Almeida, que nomás no funciona. En el béisbol de Grandes Ligas, Arizona gana a San Diego 11-4. Atléticos gana 6-5 a Houston y no lo deja irse arriba de los Rangers de Texas, aunque tiene a su favor el desempate.
Los Angelitos le ganan a Seattle 7-5. El Boston contra Chicago. El primero lo gana 4-3. El segundo juego lo pierde 2-0. Baltimore frente a los Yankees. El primero lo pierde 6-3 y el segundo lo gana 10-2. Detroit le gana a Pittsburgh 8-7. Tampa Bay le gana a Filadelfia 2-0 y tampoco lo deja asegurar el wild card. Y bueno, esto le sigue dando vida a los Diamondbacks de Arizona. El equipo de Washington le gana a los Mets 7-6. Toronto le gana 6-5 a Cincinnati. Miami 3-0 a Atlanta. Cleveland 12-9 a Kansas City. Medias Blancas 6-1 a Colorado. Minnesota 10-2 a Texas, que tampoco lo deja irse arriba de los Astros de Houston y siguen empatados. Los Dodgers le ganan 2-0 al equipo de San Francisco allá en el béisbol de la Gran Carpa. Rangers y Astros están empatados en el oeste, pero el empate, el primer criterio de desempate, le da el triunfo o el pase directo al wild card a los Astros de Houston si siguen empatados. Y los Phillies se tambalean al caer contra Tampa Bay y le da vida a Arizona. Así que la situación está de mírame y no me toques. Arizona se pone a un juego de los Phillies. Los Phillies nomás están por ganar uno y asegurar su pase a la siguiente etapa del juego de comodines, pero no ha podido ganar el equipo de los Phillies. Y los Diamondbacks siguen ganando y ya están a un juego solamente. Donde pierdan hoy los Phillies y ganen los Diamondbacks de Arizona, los empatan y cuidado, ¿no? Lo increíble o lo imposible pensado podría suceder. El equipo de Rayados, como ya le dije, fue exhibido por el Atlante del Piojo Herrera al ser goleado 4-2 en el Estadio Azteca el día de ayer. Parecía loco el Piojo, ¿no? Como loco se puso cuando ganó su equipo. Prohibida la fiesta, Brian Schottenheimer, entrenador de los Vaqueros, aclaró que los jugadores no tendrán tiempo libre en Río de Janeiro, donde enfrentarán a Baltimore. Así pues, los Vaqueros de Dallas comenzaron sus preparativos en Río de Janeiro, pero ya tienen obviamente la indicación de su entrenador de que no van a tener día de asueto, ni salidas, ni fiesta, ni nada. Van a jugar, no van a divertirse a Río de Janeiro. Para mañana domingo los juegos son los siguientes. Los Cargadores se enfrentan a Buffalo a las 11 de la mañana. A las 11 de la mañana también Carolina enfrenta a Cleveland. A las 11 los Jets enfrentan a Detroit. A las 10 de la mañana Houston enfrenta a Indianapolis. A las 10 de la mañana Nueva Inglaterra enfrenta a Jacksonville. A las 10 de la mañana Kansas City enfrenta a Miami. A las 11 de la mañana Seattle enfrenta a Washington. A las 10 de la mañana Tennessee enfrenta a los Gigantes de Nueva York. A las 10 de la mañana Cincinnati enfrenta a Pittsburgh. A la 1 de la tarde con 5 minutos Minnesota enfrenta a Tampa Bay. A la 1 de la tarde con 5 minutos Arizona enfrenta a San Francisco. A la 1 de la tarde con 25 minutos los Raiders de Las Vegas enfrentan a los Santos de Nueva Orleans. A las 5 de la tarde con 20 minutos del domingo los Rams se enfrentan a Denver. Y el Monday Night, el lunes por la noche, va a ser entre Filadelfia y los Osos de Chicago. El juego de Baltimore contra los Vaqueros de Dallas será a las 2 de la tarde con 25 minutos desde Río de Janeiro, desde el estadio icónico del Maracaná. Será el juego de los Vaqueros de Dallas contra los Cuervos de Baltimore en el
fútbol americano. Y el equipo de los Tomateros va formando un equipo competitivo, mientras el primer equipo afronta los compromisos de la baja series. La actividad no se detiene en la capital sinaloense. Un grupo de peloteros continuó con los trabajos de preparación en las instalaciones del ISDE, destacando las incorporaciones de el campo corto Luis Roberto Verdugo y del guante de oro JP Martínez. Ambos elementos reportaron a las prácticas con la mira puesta en ponerse en la mejor forma física y aportar su talento desde un día uno de la temporada en la Liga Mexicana del Pacífico. Luis Roberto Verdugo regresa a la organización Guinda tras firmar una campaña de consolidación en la que se convirtió en la actividad. No se detiene en la capital sinaloense. Un grupo de peloteros continuó con los trabajos de preparación en las instalaciones del ISDE, destacando las incorporaciones de el campo corto Luis Roberto Verdugo y del guante de oro JP Martínez. Ambos elementos reportaron a las prácticas.

California Sur llega tras mantener su ritmo de desarrollo durante el verano en la sucursal AA de los Padres de San Diego, muy contento y listo para cualquier cosa que necesite el manager, y venimos por ese campeonato, declaró Verdugo. Por su parte, JP Martínez encabezó las novedades en el jardín. El patrullero cubano viene de firmar una temporada brillante en su presentación con la franela Culichi, registrando 13 cuadrangulares, líder del equipo, 25 bases robadas, líder del equipo y de toda la liga, y el reconocimiento como el mejor jardinero central del circuito tras conquistar el guante de oro. Una primera temporada muy bonita, me gustó y por eso estamos de vuelta. Estoy saludable, ya sobrepasé la lesión, estoy enfocado en lo que viene y en darle toda la emoción posible a la afición, Culichi, enfatizó el líder Guinda. El grupo de jugadores que permanece en la capital continuará con sus sesiones de entrenamiento en el ISDE, mientras que el resto del plantel continuará con su actividad en la Baja Series. El Pony atrae los reflectores también para su primera temporada con los Águilas de Mexicali. Esteban Quirós ve clave llegar a las bases de manera constante. Envasarse es el principal objetivo de Esteban el Pony Quirós, quien vivirá su primera aventura con los Águilas de Mexicali. Con 65 juegos disputados en la temporada anterior, el Pony fue el cuarto mejor en porcentaje de llegar a bases con 400. Además, fue el pelotero que más bases por bola recibió con 55. Para mí, es de las cosas más importantes en el béisbol, ya que hay más posibilidad de anotar carreras. Desde que comencé a jugar profesional, he tenido buena vista en los turnos, pero también, si soy agresivo, en el robo de las bases cuando se necesita, comentó Esteban. Defensivamente, el segunda base estuvo 60 juegos para 496.1 innings, tuvo 168 asistencias para hacer out, y ayudó en 40 dobles matanzas y tuvo 7 errores para un porcentaje de fildeo de 9.77. Estoy a la orden del manager donde quiera ponerme, pero segunda base es la posición que me siento cómodo, seguir haciendo buena defensa y al igual que el bateo aportar mi granito de arena, dijo Quirós. El Pony, proveniente de Obregón, vivirá su temporada 14 en la pelota invernal. Debutó con los Yaquis, también defendió los colores de Mazatlán, de los Mochis, de Culiacán y recientemente de Guasave. Contento y motivado, había tenido la oportunidad de estar con algunos compañeros, pero será una temporada de reto. Primero estar saludable y después plantearme las metas personales, explicó el jugador de 34 años ya. Quirós también participó en ligas mayores con Chicago Cubs en el 2022. Estuvo 14 juegos, pegó 11 hits, anotó 3 veces y terminó con promedio de 2.75 en la tacita de café que se tomó en Grandes Ligas con los Cachorros de Chicago en el año 2022. El Pony Quirós Esteban. Quirós también participó en ligas mayores con Chicago, pues. Eso siempre será importante para mí, haber tomado lo poco que estuve en Grandes Ligas. Trato de no meterme mucho a la cabeza las expectativas, obviamente uno trata siempre de dar al 100 y ayudar al calor, concluyó. Y luego de tener un gran año en AAA de los Padres de San Diego, el infielder Marcos Castañón regresará con los Jaguares de Nayarit para la temporada que viene. Castañón, de 27 años y originario de San Bernardino, California, estuvo en 118 juegos con los Chihuahuas del Paso y batió para 2.82 con 23 dobletes, 17 cuadrangulares y 72 carreras impulsadas, líder del equipo en los tres departamentos de los Chihuahuas del Paso. El invierno pasado con Jaguares, el slugger derecho solo vio acción en 18 juegos y respondió con 13 carreras impulsadas. Para esta nueva temporada es muy probable que sea alternado entre tercera y la primera base, lo cual determinará el manager Luis Carlos Rivera,
Castañón, el quinto refuerzo firmado oficialmente por nuestro

organización tiene la ventaja de que ya conoce la liga de invierno. Muy bien. Y el equipo de los Soles de Mexicali gana 98-81 a los Dorados. Soles de Mexicali regresó a la senda del triunfo luego de vencer 98-81 a los Dorados de Chihuahua. Encuentro que se realizó en el gimnasio Manuel Bernardo Aguirre. Mexicali, pues los Soles siguen en primer lugar. Y hoy Soles vivirá su último juego de visita en la temporada regular ante los Dorados a partir de las 5 de la tarde, hora de Mexicali. En la información del día de hoy, a través de Radio Mexicana, por supuesto. Por supuesto que sí. Así las cosas, pues, dentro del avance de los deportes. Romina Hinojosa dice que le gusta abrir camino para que más mujeres crezcan en el deporte del ciclismo. Es la novia de Isaac del Toro. No está tan bonita, ¿no? Creíamos que por ser Isaac no iba a tener un cuero, ¿no?, de novia, pero pues ahí está, más o menos. El Manchester City es culpable de más de 100 cargos en temas financieros en la Premier League, y lo que indica el librito y lo que indica la sanción que debe tener, es decir, el Manchester City debe ser dado de baja de la Premier League por todos estos problemas financieros que tiene y que se le han comprobado. Ya dictaron sentencia, ahora va a venir la resolución, que es lo que va a pasar con el Manchester City, pero legalmente lo que tiene que ocurrir acá, si es que se quiere respetar la ley, es que tiene que ser desafiliado de la Premier League el gran equipo del Manchester City por toda la cuestión financiera y de escritorio que llevaron a cabo y que estuvo por fuera de la ley. Así de fácil. Tienes que ser desafiliado de la Premier League o dado, obviamente, en estos momentos, denigrarlo a la segunda división del fútbol inglés. Vamos a ver en qué termina toda esta novela, pero de 114 acusaciones fue culpable de 115 acusaciones fue culpable en 114. Imagínense nada más. Algo terrible, ¿no?, para el Manchester City. A ver qué pasa.

Y en el reverso de la medalla del día de hoy, en el reverso de la medalla, bueno, están buscando a Kevin Vladimir Pérez Pérez, de 28 años. Fue visto por última vez el día 15 de septiembre, cuando salió de su casa de la finca Jazmines en Mexicali, colonia Finca Jazmines. Es moreno, pesa 57 kilos, tiene una estatura de 1,61, complexión delgada, cabello ondulado, corto, color negro, ojos regulares cafés, frente grande, cejas grandes, rectilíneas, nariz grande y horizontal, boca grande, labios medianos, orejas medianas, barba. Tatuajes en el pecho, la imagen de un lobo, en el pie derecho, la leyenda Nayeli. Tiene lunares en diferentes partes del cuerpo y una cicatriz en el pecho. Vestía camisa, manga larga, pantalón y tenis marca Nike, todo de color negro. Y no lo encuentran. Kevin Vladimir Pérez Pérez. Y vinculan a pareja de Marlene por feminicidio. Jonathan Paul ya fue vinculado a proceso por feminicidio. Fue vinculado a proceso Jonathan, quien hizo el reporte de la desaparición de Marlene Vázquez Saavedra, de 37 años, quien era su pareja sentimental, ya que la necropsia e investigaciones llevaron a cabo a los agentes a saber que su deceso no fue accidental, como quiso aparentar, y que fue él quien pudo haber acabado con sus días. La investigación inició el 17 de septiembre pasado con la desaparición de la víctima. Se emitió una pesquisa de búsqueda, siendo localizado su cuerpo dentro de un auto en el fondo de un barranco en la carretera entre Ensenada y Valle de Guadalupe. Pero la investigación logró establecer que la noche del 16 de septiembre, en un domicilio de la colonia Moderna, Jonathan Paul agredió a la víctima estrangulándola. Luego subió el cuerpo al auto de Marlene, un Mazda 3 gris 2016, el cual abandonó en un barranco, siendo localizado el 18 de septiembre con el cuerpo de la chica dentro, por lo que el juez de control le imputó los cargos por el delito de feminicidio e imponerle la medida cautelar de prisión preventiva. Se quiso hacer el vivo después de haber matado a la dama, y bueno, ya sabrá usted. Buscan a la familia de José David Bejarano Julián. Se solicita el apoyo para localizar a familiares de José David Bejarano, originario de Cinco Llagas, Chihuahua. Fue localizado desorientado y vulnerable en la vía pública por agentes de la Policía Municipal de Mexicali. Presenta afectaciones derivadas de su situación de calle, por lo que se dio protección y resguardo en una asociación civil que le está brindando el apoyo necesario. Como referencia, el joven manifestó que su hermana se llama Ana Judith Bejarano Julián, por lo que se solicita a familiares y amistades o personas que puedan aportar información sobre su red de apoyo o familiares, comunicarse con la Policía Municipal al área de trabajo social 686-558-1223. José David Bejarano Julián está perdido, desorientado, aquí en Mexicali. Y cae delincuente. Unos días se dedica al robo, otros a la venta de drogas, ambos considerados como delitos, por lo que al ser ubicado en la calle de la zona centro en Mexicali por agentes de la Policía Municipal, al esculcarlo le encontraron cuatro bolsitas Ziploc que contenían marihuana y otras también con metanfetamina. Y bueno, también se cree que es el que ha cometido múltiples robos en la zona, indicándosele como Sergio Alberto, de 43 años. El arresto fue en Juárez y Altamirano, en la colonia Segunda Sección, o Primera Sección, ¿no? Bueno, ya está tras las rejas este fulano. Y están buscando a Ana Paola Avitia Osuna, de 15 añitos. 15 años tiene Anita. ¿Dónde andas, Anita? Fue vista por última vez el 24 de septiembre del 2026, cuando salió
de un centro educativo ubicado en la colonia Guajardo, en Mexicali. Mide unos 50 metros de estatura, es morena clara, complexión regular, ojos cafés claros, nariz ancha, cabello teñido rojizo y largo hasta el hombro. Tiene cejas rasuradas. Vestía el uniforme, que consiste en pantalón dickies gris oscuro, camiseta tipo color blanca tipo polo, con el logotipo de una preparatoria. Están buscando a Paola Vitia Osuna. Bueno, la Paulita seguramente anda con algún, se queda, haber quedado con algún muchacho, hombre, o alguna amiga. Ya pronto aparecerá. Vinculan a imputados del ataque a joyero Víctor Abraham y Ángel Salvador. Abraham, Víctor Abraham y Ángel Salvador fueron vinculados a proceso por su probable responsabilidad en el robo con violencia que sufrió un joyero en su negocio, ubicado en la placita del fraccionamiento Villa Residencial Casamagna, donde fue ejecutado, asesinado por el primero de los mencionados, por Víctor Abraham. Luego fue declarado sin signos vitales. Juan Vladimir era el nombre del propietario de la joyería. Juan Vladimir era el propietario de dicha joyería, ubicada en la Plaza Margar, en Boulevard Anáhuac y Avenida Torino. Los hechos ocurrieron el pasado 15 de septiembre, cuyas cámaras de seguridad grabaron los rostros de los agresores. Posteriormente, con las cámaras del C5 se logró ubicar el rumbo de la fuga, posible zona donde podrían estar el día del atraco. Se apoderaron de varias charolas con joyería, luego abordaron un automóvil color rojo y emprendieron la huida. La Fiscalía General del Estado informó que mediante el uso de herramientas tecnológicas se reconstruyeron los movimientos previos y posteriores de los sospechosos. Finalmente, los de la Agencia Estatal de Investigación lograron ubicar a los sospechosos y capturar a los tres. Bueno, en la información del día de hoy, a través de Radio Mexicana. Y la CESP realiza labores de retiro de tule en la laguna de maduración número 1, correspondiente al Dren Norte, en la planta de tratamiento de aguas residuales Zaragoza, como parte del mantenimiento permanente de su infraestructura de saneamiento. La laguna de maduración forma parte del proceso mediante el cual se mejora progresivamente la calidad del agua residual tratada. En esta etapa el agua permanece durante un periodo determinado y la acción natural de la luz solar, el oxígeno y los microorganismos contribuyen a reducir la materia orgánica y la presencia de microorganismos. El control de vegetación, particularmente del tule, permite conservar las condiciones necesarias para el funcionamiento de la laguna, evitando una proliferación excesiva que pueda interferir con el proceso y facilitando las tareas de operación y de mantenimiento también. Muy bien. Así las cosas. Jorge Ramón fue vinculado por robo con violencia. Bueno, este loco fue obviamente pues ya detenido. Quedó tras las rejas por su probable participación en el delito de robo calificado cometido en establecimiento comercial abierto al público con violencia, hechos registrados en el 7-Eleven de López Mateos y Avenida Jerez. Presuntamente Jorge Ramón ingresó al establecimiento simulando ser un cliente y posteriormente se dirigió al área de cajas donde se encontraba una empleada, a quien amenazó con arma de fuego para apoderarse del efectivo en la caja registradora y Después de obtener el dinero, el imputado salió del establecimiento y huyó del lugar. La empleada solicitó auxilio a través del número de emergencias 911 y los agentes policiales acudieron al llamado, realizaron
un operativo de búsqueda que permitió la detención del señalado cuadras más adelante. Si viera usted. Pero bueno. Así las cosas, pues. Ya son las 7:54, 7:54 en el cronómetro de Radio Mexicana, 7:54 minutos, y vinculado por violencia familiar y lesiones calificadas también, un sujeto llamado Alejandro, quien gusta de agredir a su pareja, fue sacado de circulación y ya está tras las rejas en prisión preventiva, acusado de lesiones calificadas y violencia familiar. De acuerdo con las investigaciones, los hechos ocurrieron la tarde del pasado 10 de septiembre del 2026 en un domicilio ubicado en el fraccionamiento Condesa, cuando el imputado en estado de ebriedad arribó al domicilio donde se encontraba su pareja sentimental y sus hijos y agredió físicamente a la víctima, empujándola y golpeándola en el rostro, además de proferir improperios, ¿no?, contra ella. Bueno, vinculan por delitos de violación impropia y violación equiparada al gordinflón este de nombre Luis David. Fue vinculado a proceso por su probable responsabilidad en los delitos de violación impropia y violación equiparada en contra de una víctima quien presenta autismo nivel 1 y trastorno intelectual, maldito, ¿no?, condiciones de las cuales se aprovechó para agredirla sexualmente en reiteradas ocasiones durante un periodo comprendido entre octubre del 2025 y enero del 2026 en un domicilio ubicado en las inmediaciones de la colonia Nueva. El juez de control que conoció el caso determinó la medida cautelar de prisión preventiva oficiosa y estableció un plazo de 2 meses para el cierre de la investigación complementaria con la finalidad de fortalecer las indagatorias correspondientes y de que se quede en el bote un buen número de años y que le den una buena acogida en el penal de Mexicali para que se le quite, ¿no? La Fiscalía intensifica investigación contra servidores policiales y combate a la corrupción. La investigación y persecución penal de los delitos de alto impacto presuntamente cometidos por servidores públicos policiales constituye una prioridad para la Fiscalía General del Estado, afirmó ante el Congreso del Estado la titular de la dependencia como parte de esta política de implementación de operativos especiales, ALBA, estrategia dirigida a investigar conductas delictivas cometidas por servidores públicos policiales. Como resultado de estas acciones, durante la actual administración se han ejecutado 36 órdenes de aprehensión contra agentes policíacos por su probable colaboración con grupos criminales. El fiscal general destacó que estaba investigando a representantes y que representan un hecho relevante al señalar que habían transcurrido más de 25 años sin una intervención de esta naturaleza contra grupos policíacos. En materia de combate a la corrupción, la Fiscalía Especializada en Combate a la Corrupción ejerció una acción penal contra 159 o 69 servidores públicos. La Fiscalía intensifica investigación contra servidores policiales y combate a la corrupción. Ni más ni menos. Y en más del día de hoy, mire, falleció una persona que fue atacada a tiros en la zona centro, lamentablemente, pero está bajo hermetismo total esta situación que sucedió ayer. Una persona del sexo masculino llamado José Luis Sánchez Escobar, que fuera atacado a tiros la tarde en las inmediaciones de la Catedral de Mexicali, en la llamada zona Mexicali Rose, en el primer cuadro de la ciudad, murió en el hospital a donde fue trasladado después de un ataque a tiros.
Según el reporte de testigos de los hechos, la persona fue atacada en el callejón Iglesia por un individuo que huyó a bordo de un automóvil color gris, modelo viejo. La víctima, al ser atacada, emprendió la huida hacia el Boulevard López Mateos y se desplomó frente a una zapatería, frente a la Tres Hermanos, ¿no? Ahí se desplomó, ubicada frente al estacionamiento de la zona centro, donde fue auxiliado por ciudadanos que intentaron auxiliarlo aplicando un torniquete en su pierna izquierda, donde se apreciaba que estaba el sangrado. Al lugar de los hechos llegaron distintas unidades de la policía y fiscalía, pero bueno, así las cosas. Se dijo, según el reporte de los testigos de los hechos, la persona fue atacada pues en el callejón, después cruzó el Boulevard López Mateos y se desplomó frente a la zapatería ubicada en el estacionamiento, enfrente del estacionamiento de la zona centro. Al lugar de los hechos llegaron distintas corporaciones, quienes pudieron entrevistar a la víctima y conocer su identidad, mientras esperaban el arribo de los paramédicos que lo trasladarían al nosocomio, donde perdió la vida. Sobre el atacante, aún se desconoce la identidad o el motivo. En el lugar del ataque se encontraron tres casquillos percutidos y una ojiva deformada, así como el automóvil de la víctima estacionado. Las autoridades montaron un fuerte operativo de búsqueda para hablar con el responsable de los hechos, pero no lo localizaron. Bueno, así las cosas, pues. Quién sabe con quién se quedaría de ver. Y ya está estacionando y toda la cosa. Pero pues así. Así las cosas, pues, en esta situación que se vivió ayer y que fue, pues, que tuvo una cobertura mediática, porque hubo muchos videos que subieron a Facebook sobre este asunto, y en donde esta persona, José Luis Sánchez Escobar, al parecer traía un tiro nada más en la pierna, porque no se le ve ningún otro tiro o sangrando de otra parte del cuerpo, solamente se le ve la sangre del balazo en la pierna. Entonces le hacen un torniquete, pero al parecer fue mucha la sangre que perdió de ese balazo en la pierna, que posteriormente pierde la vida de un balazo en una pierna. Hay personas que les dan hasta balazos en la cabeza y no se mueren. Y a este chaval le dieron un tiro en una pierna y lo mataron. Se desangraría. Se asustó mucho, cayó en paro cardíaco, en un infarto, quién sabe qué fue lo que pasó realmente, cómo murió, pero lo cierto es de que fue baleado, pero no se le apreciaba a simple vista los balazos o varios balazos, sino que nada más se le apreciaba un balazo en una pierna y sangraba mucho. Eso fue lo que sucedió.

Ya son las 8:02, 8:02 en el cronómetro de Radio Mexicana. Y bueno, familiares del subcomandante Barajas reclaman a las autoridades municipales, familiares y deudos y amigos del extinto subcomandante Jesús Ramón Barajas, pues le reclamaron a la alcaldesa de Mexicali, Norma Bustamante, y al director de la policía, Felipe Chan, por el clima de inseguridad que se vive en el Valle de Mexicali, que le costara la vida a su pariente, ¿no? Piden seguridad para todos, pero especialmente para la familia que, debido al ataque armado, temen por su seguridad aún cuando cuentan con medidas de protección. Frases como queremos justicia y es un cucarachero de gente mala, ya fueron expresadas los familiares. Otros hicieron acusaciones directas en las que señalaban que los policías recibían dinero del crimen organizado. También exigieron que las autoridades municipales hagan su trabajo y le brinden seguridad a la ciudadanía en general, especialmente a los residentes del Valle de Mexicali. Así las cosas, pues familiares del subcomandante Barajas reclaman a las autoridades municipales. Queremos justicia, declaraban el día de ayer. Y bueno, pues es entendible ante el dolor de la pérdida de su familiar, ¿no? Sí, un poquito alterados y bueno, quizás pues en la desesperación pudieron ahí excederse en los gritos contra la maestra, pero bueno, también consciente la maestra de la pena que están viviendo, pues no les dijo nada, ¿no? Nomás los escuchaba en el reclamo. Dice Chan que no había indicios para sospechar que Guardia era un ladrón en un asunto donde se metieron a una oficina de unos abogados. También el director de la Policía de Mexicali, Luis Felipe Chan, explicó sobre el robo en el despacho de un conocido abogado en la localidad, atraco perpetrado por un sujeto que se hizo pasar por guardia de seguridad frente a los agentes municipales que acudieron al lugar de los hechos, supuestamente al revisar. El jefe policíaco explicó que cuando los agentes del orden arribaron al lugar, el pseudo guardia de seguridad los atendió y se identificó y proporcionó su número de contacto. Y como los policías no vieron nada extraño en el lugar, amén de que no había personas que pudieran negar la versión del ahí presente o acusarlo, estos decidieron retirarse. Más tarde otros policías regresaron al lugar de los hechos y en esta ocasión sí hubo quien señalara a la Guardia Nacional donde obviamente van a quedar. Ya son las 8:06 en el cronómetro de Radio Mexicana, las 8:06 minutos ahora. Ahí está, no había indicios para sospechar que el guardia era un ladrón en el despacho de abogados donde se metieron. Bueno, necesario depurar las corporaciones policíacas y dar con el enemigo en casa, dijo Alejandro Monreal. Ladrón engaña a los polis, pide abogado, renuncia de Chan. Bueno, ya que el guardia de seguridad, dice que guardia de seguridad, le vio la cara a los policías municipales, ¿no? Era el ratero y les dijo, no pasa nada, colegas, aquí trabajando. Si gustan retirarse, yo me voy a quedar aquí para supervisar todo lo que hay. Mentira, ¿no? Ay, no.

0: Y así pues la información que se ha suscitado hasta el momento, Antonio Navarrete Castillo, residente de la Fraternidad Policiaca de Mexicali, organismo que agrupa a la mayor parte de integrantes de la Dirección de Seguridad Pública de Mexicali, expresó que los oficiales deberían de aportar sus armas de cargo fuera de su horario laboral para poder protegerse de ataques que pudieran sufrir. Eran como las 10 de la noche del jueves cuando se reportó disparos de arma de fuego en la vía pública, en los portales. Agentes municipales acudieron al lugar y encontraron tirado en la banqueta con lesiones que le arrebataron la vida a una persona de 60 años, de nombre Felizardo Guadalupe, originario de Magdalena, Sonora. Su cuerpo quedó tendido en la calle Hacienda de Mezquite Gordo, en el citado asentamiento. Testigos dijeron que al escuchar los tiros salieron y lograron ver salir a toda velocidad un auto negro, Honda Accord, color negro. Los agentes municipales primero pero bueno, así las cosas. Se dieron la fuga en un auto Accord negro los que mataron al sexagenario Felizardo Guadalupe, quien era originario de Magdalena, Sonora. Y bueno, así están las cosas. Ay, nanita, ¿qué se hizo? ¿Qué se hizo, no? Y bueno, lamentablemente ayer por la mañana también un joven perdió la vida, ya que iba en exceso de velocidad y iba también, pues, bajo los influjos del alcohol. Poco después de las 2 de la mañana del viernes, en la zona urbana de la carretera Mexicali-San Felipe, a la altura del fraccionamiento Pórticos del Valle, se reportó al 911 una colisión de tránsito tipo por alcance, en el que un masculino resultó gravemente herido, por lo que se llamó a los paramédicos, y quienes al escoltarlo indicaron que nada podían hacer por él porque ya estaba muerto. Del occiso se informó que se llamaba Giovanni Ramón, de 22 años. Giovanni Ramón, de 22 años, conducía un sedán Mazda 6 2011, color negro, con placas de organización, el cual quedó completamente descapotado, ya que se metió por debajo de la caja de un tráiler que estaba parado en el acceso a dicho asentamiento. Agentes municipales llegaron al lugar, así se detalló en el bueno, así las cosas. Lamentablemente este muchacho perdió la vida, Giovanni Ramón, de 22 años, que conducía un automóvil Mazda 6 2011. Al parecer se quedó dormido, venía muy tomado porque olía muy fuerte alcohol y bueno, terminó muriendo al encontrarse, yo creo, en una dormiteada que dio o en alguna distracción. No vio el semáforo y siguió a toda velocidad y se incrustó por debajo de un tráiler en su caja. Ya sabrá, quedó destrozado. Pero bueno, es cuestión de enfoque. Sin nada más, choque letal en Pórticos del Valle ayer por la madrugada. Son las 8 de la mañana con 11 minutos, 8 con 11 minutos en el cronómetro de Radio Mexicana. Finanzas municipales más fuertes a través de una estrategia de recaudación, principalmente mediante el impuesto predial. El 25 ayuntamiento alcanzó 7.367 millones de pesos en ingresos, 6% más que el periodo anterior, casi 400 millones más. Así lo dio a conocer la presidenta municipal, Norma Alicia Bustamante Martínez, en el marco del segundo informe de gobierno al frente del Ayuntamiento de Mexicali. Destacó que en este año se fortalecerán las finanzas públicas y se consolidó una planeación estratégica del gasto y la inversión pública, orientada a atender las necesidades prioritarias del municipio. Los ingresos propios aumentaron en 178.2 millones de pesos. Del predial se recaudó 1.219 millones de pesos, lo que representa un incremento del 25% respecto al periodo anterior. Como resultado, 272.117 cuentas catastrales realizaron el pago del predial, 18.422 más, alcanzando el 62% del padrón total. Se destinaron 618 millones de pesos en obra pública y equipamiento urbano, de los cuales 53% fue financiado con recursos municipales propios. De esta inversión, 518.7 millones de pesos se canalizaron a la pavimentación y mantenimiento de vialidades, se destinaron 55.3 millones al equipamiento de las dependencias municipales, fortaleciendo su capacidad de atención y operación. Se invirtieron 33.8 millones de pesos en el alumbrado público y semaforización para mejorar la infraestructura y la seguridad vial. En materia de transparencia y control de los recursos públicos, el Ayuntamiento de Mexicali alcanzó 100% de cumplimiento en la evaluación de armonización contable, refrendando el compromiso de administrar responsablemente las finanzas municipales o estatales. Bueno, así pues la información de hoy en el reverso de la medalla de hoy, a través de Radio Mexicana. Vamos un corte y volvemos.
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0: Aquí llegó el güero antes de irnos con los archivos secretos de hoy. Órale, güero.
1: Dentro de los archivos secretos de México, Chuy, Cuba va a recibir maquinaria agrícola que le vamos a mandar. Le vamos a mandar técnicos para que cultiven las tierras muy frondosas y muy sabrosas y muy ricas en nutrición para cultivar desde tomates hasta plátanos.
0: Muy bien.
1: Así que ya llegan unos buques que mandamos para allá. Espero que de allá para acá nos traigan algo bien.
0: Pues sí.
1: Con tractores, pues sí, mandamos tractores. Y en el mexicano, Chuy, iniciaron obras de la desaladora. Va a haber mucha sal.
0: De por sí.
1: De por sí. Dicen que en un tiempo la sal fue un artilugio para cobrar impuestos, Chuy. Y creo que eso fue lo que provocó que se construyera la muralla china.
0: Fíjate.
1: Un impuesto, fíjate. Pues quién sabe, ¿no? Hay tantas cosas, por eso dicen tantas cosas. Y también, tendrá Rufo Apple prisión domiciliaria. Y la hija, se quiere lanzar, ¿eh?
0: ¿De dónde? ¿Un vacío?
1: No. Se quiere lanzar a un hueso.
0: Ah, ok.
1: Despiden a la gente a José Ramón Barajas. No sé. Ah, lo despidieron. Le dijeron adiós. La maestra Norma Bustamante, en Mexicales, alta alcaldesa de fortalecimiento, las finanzas públicas. Hay dinero, tenemos dinero.
0: Así es.
1: Pero no le vamos a construir allá donde estaba el mercado municipal, no le vamos a construir nada.
0: No.
1: Por dos razones. Una, porque no tenemos dinero, y la segunda es porque están exigiendo mucho.
0: Así es.
1: No se debe exigir, se debe pedir. Y por otro lado también, el señor mi amigo el policía, el que era policía, ¿no?
0: ¿Quién?
1: ¿Cómo se llama? Se me olvidó el nombre.
0: Monreal.
1: Monreal.
0: Alejandro Monreal.
1: Sí, buena persona, ¿verdad?
0: Sí.
1: Y también
0: es el director de la policía en Senado.
1: Ay, saludos, señor Monreal. Y en la policíaca, mira, Chuy, dos páginas.
0: Espérate.
1: De lo que ocurre en Tijuana, Chuy. Eso no manti. No le quiero buscar más por acá, porque creo que ayer mataron una plena luz.
0: Ahí en la zona centro.
1: Y dijo que pues aquí ya en la parte de México y el mundo, que del mexicano, dice que tendrá Rufo Apple prisión domiciliaria. Pues ahí le van a dar su chocolatito. Ahí va a estar bien atendidito. Y nosotros, pues, no criticamos, simplemente nada más decimos y nada más. Y el mexicano,
0: recibieron... Dijo la presidenta ayer que la detención del alcalde de Juchitán no está relacionada con los ataques a Elvis Presley.
1: ¡Ay, Dios mío!
0: Pues sí, dice a Elvis.
1: Ah, Presley.
0: Pero no sé, pues yo supongo que se refiere a Elvis Presley. Uy.
1: Pues lo primero que se le ocurre a uno, ¿verdad? No viene la empleada.
0: Ándale.
1: Lo primero que se te ocurre, pues sí. Elvis, el Vicente.
0: Elvis Presley.
1: El Vicente Fernández.
0: Ándale también.
1: Distinguen en la 25ª galardón al mérito turístico. Ándale, eso sí me encae, porque quiero ir a turistear.
0: Ándale.
1: ¿Tú has turisteado por el estado, Chuy?
0: Sí, cómo no.
1: ¿A qué parte? ¿A la ACO?
0: A todos lados.
1: ¿El Valle Mexicali?
0: El Valle... todo lo Rosarito, Ensenada, todo Tijuana, todo cuando estaba Chabaco.
1: ¿Y aquí por el Valle?
0: También fui, trabajé mucho en el Valle.
1: ¿En el algodón?
0: No. en eventos del Valle Mexicano.
1: Ah, cuando eras maestro de ceremonias.
0: Así es.
1: ¿Y por qué dejaste ese hueso? ¿Estaba bonito?
0: Sí, pero me corrió tu amigo, el malagradecido.
1: ¿Cuál, sí? Ah, no.
0: ¿Sí?
1: ¿En serio?
0: Aunque no lo creas, después de todo lo que hizo don Augusto por él.
1: ¿Y cómo estuvo que el que injerencia tenía ahí?
0: Pues era el alcalde.
1: ¿El pillo aquel?
0: El pillazo ese.
1: ¿Qué te dijo?
0: Nada, pues patitas en la calle me pusieron.
1: Yo pensé que tú estabas trabajando ahí.
0: No, hombre.
1: Ay, pero, chico, no digas eso.
0: Sí, eso hizo. Para que veas. No salía de aquí.
1: No me digas. Sí.
0: Fue lo primero que hizo.
1: Ay, Dios de mi vida, si no me digas eso.
0: Aparte de rata, malagradecido.
1: Yo también, tan buen concepto que lo tenía.
0: No, hombre.
1: Dios me agarre confesado.
0: Así es.
1: Sinceramente, digo, hay veces que uno dice cosas, perdona, ¿y por qué? Y yo en este caso, pues, me reservo, me refiero opinando, porque muchas veces uno opina y ni sin saber por qué.
0: Ándale.
1: Entonces van a ampliar el límite de consumo de luz subsidiado. Ándale. Tú no le vas a poner a tu perro, ni al gato le vas a poner ni refrigeración ni luz.
0: Ándale.
1: Oye, ¿cómo es posible que los perros y los gatos? Mira, yo tengo unos perros que no salen de la refri.
0: Oye, espérate, tus perros. Oye, qué buena la de ayer, ¿no? Estaba un fulano de que se metió a robar a un despacho, ¿no? Y luego llegó la policía y les dijo, no pasa nada, colegas. Soy el guardia de seguridad con la ventana quebrada y todo, ¿no? Y está bueno, 10-4, y se fueron y terminó de robarle todo, ¿no? Ay, no, de verdad.
1: ¿No era una notaría?
0: No. Era la del licenciado Ávila. ¿Cómo se llama?
1: Un que siembra árboles.
0: Un que siembra árboles, sí.
1: Ah, pues es el que dicen que le trae tirria a las luces de Cantoya.
0: Ah, pues ese. A ese se le metió a la roba y dijo, colegas, no pasa nada, aquí ya llegué yo.
1: Ay, no. Ese señor sí, han sido mal criticado por gente que quiere impedir que en la Laguna Salada se realice el evento de las luces de Cantoya. Cuando hay ciudades bien pobladas que se ha hecho ese evento, con muchos árboles, con muchas casas, y ahí en el desierto de la Laguna Salada no se puede, porque pues, se va a quemar la arena.
0: Sí, pero ya dijo también, creo, no sé si fue Ecología, que o no sé quién fue, una dependencia, ahorita lo voy a dar a conocer, que dijeron que ellos no dan permiso de nada. O sea, no les van a dar permiso.
1: Pero es que realmente, yo, mira, ¿en qué le pueden molestar? A la arena.
0: Es que dicen, no, pues, sino que van a volar, vuelan, se van y se pierden el rumbo.
1: Mentira.
0: Sí, sí, sí.
1: Se desintegran a cierta altura.
0: Ah, bueno, pues entonces, si tú sabes, entonces ve y tira las de esas de Cantoya.
1: Cuando quemábamos la cuetería aquí en el gobierno del estado, las balas venían prendidas, muchas palmas se prendían y las casas se quemaban. Allá pues por sí,
0: el moche con la cuetera, ¿cómo estaba?
1: ¿Había moche?
0: Ah, claro.
1: Ay, Dios mío, entonces yo soy muy inocente.
0: Sí, tú eres muy inocente.
1: Mira, una vez estaba tu papá transmitiendo desde Urbi, y cayó una palmera y la palmera quemó la casa.
0: Fíjate.
1: La señora al año siguiente vino y habló con tu papá. Le dijo, oiga, señor Bremón, dice que pasó lo siguiente año pasado.
0: Cuando usted estaba. Entonces toda la culpa.
1: Sí.
0: Válgame.
1: Entonces. En la Laguna Salada no hay un arbusto nomás que cada 100 metros por allá.
0: Ya te llegaron al precio. ¿Cuánto te dieron?
1: Chuy, ojalá que me dieran algo.
0: Ah, sí.
1: Pero
0: nomás te dieron tu este de Cantoya.
1: Sí, un globo para que. Globo.
0: Ahora andas muy defensor,
1: No soy defensor, Chuy, pero yo defiendo, por ejemplo, lo indefendible.
0: Ah, ok.
1: ¿Por qué? Porque pues ahí no hay que se queme, Chuy.
0: Bueno.
1: Ni las lagartijas. Pero
0: la fauna silvestre, dicen.
1: Pues es una lagartija que anda por allá y otro
0: ratón. No, pero que van a volarse a la sierra
1: no,
0: de
1: mentira,
0: de
1: no puede
0: San Pedro Mártir.
1: Ya pasa altura, no. Son bárbaras, varas de bambú que quedan quemadas.
0: Entonces tú solicitas permiso.
1: Yo sí se lo daría.
0: Ah, bueno. Muy bien.
1: Entonces, claro.
0: Ya tienen pague. Permiso del güero para que tienen sus de estas de Cantoya.
1: Pero que paguen por permiso en el municipio, los premios que se deben de pagar.
0: Ah, ok.
1: Es dinero que hay que recaudar para nosotros mismos, para los impuestos.
0: Sí, claro.
1: Entonces, no hay que... Ya, allá en mi pueblo, el que agarra una pistola y ta, ta, ta, ta, ta, ta, no lo meten al bote, ¿sí?
0: ¿No?
1: Le aguantan y le cobran una multa.
0: Ah, pues sí.
1: En el tiempo de Navidad y Año Nuevo, allá en mi pueblo, es una recolectadera de... ¿Quién disparó esa pistola? No, pues ahí fulano y fulano. Van y, a ver, no lo van a meter al bote, son tanto por ti disparar.
0: Ah, así. Sí. Pues sí, para recaudar dinero, ¿no?
1: Y cuando hay pleitos ahí en el jardín, en el centro de la ciudad... Uh-huh. Nomás tómenle buenas fotos para ver quién son los peleoneros, para ir a decirles que por qué andan haciendo desorden, y los multan.
0: ¿Ah, sí?
1: Pelear los peleoneros.
0: Oye, ¿cómo se llamaba aquel actor, Rogelio? Juan N. Guerra, el papá del Rogelio Guerra, del actor, ese.
1: Ajá. Muy bien. Sí, parecido, sí, ¿no? Muy, muy guapo, muy guapo.
0: Ah, bueno, ¿sabes quién era su papá?
1: No, señor.
0: Don Juan N. Guerra, el jefe de la mafia del estado de Coahuila.
1: ¿Qué vendían?
0: No, él era el mero, la autoridad, la ley ahí, Juan N. Guerra.
1: Uh-huh.
0: Entonces, allá no existían ni el Tribunal Superior de Justicia, ni jueces, ni nada. cualquier controversia y todo, iban con don Juan, y don Juan daba el veredicto, ¿no?
1: Resolvía,
0: fíjate.
1: Qué bien.
0: Y era, pero métete a ver, estudiar la historia de ese señor, Juan N. Guerra, era un viejo, pero tremendo, y ahí ponía y quitaba gobernadores.
1: Pues claro, si tenía la razón.
0: Así es. Y resulta que cuando lo leí la biografía de resulta papá del famosísimo actor Rogelio Guerra. Ah, fíjate, era el papá de Rogelio Guerra.
1: Pues mira, en aquellos tiempos...
0: Pero, o sea, que tú te puedes convertir en algo así como don Juan N. ¿Por qué, Guerra?
1: ¿Por qué no?
0: Para que tú des tu autorización.
1: ¿Por qué no? Las cosas, ¿por qué no?
0: Así es.
1: Sí, mira, el rey Salomón, una vez le llegaron dos señoras.
0: Así.
1: Una con un niño muerto y otra con un niño vivo.
0: Así.
1: Señor rey, le dijo. Esta muchacha, no estábamos dormidos, y se acostó y atropelló a su niño y lo mató.
0: Okay.
1: Y yo quiero que... Y me lo cambió, ya que lo mató, me lo cambió por el mío.
0: ¿Como el seguro?
1: Sí.
0: Oh, sí, ¿sabes que cambiaron a los bebés? Sí. Y te cambian dos bebés en el hospital del
1: hasta,
0: seguro.
1: Hasta el día, hasta el mes se dieron cuenta ahí.
0: Hasta el mes se dieron cuenta, fíjate lo más. Dios mío de mi vida.
1: Pues le pasó eso al rey Salomón. Y pues yo quiero que me dé mi niño. Yo quiero que me dé mi... No. Ese niño ella lo atropelló y me quiere dejar a mí la culpa. Bueno, dice... Para que no se peleen.
0: Lo vamos a partir por la mitad.
1: ¿No? ¿Tú ya estabas ahí? ¿Tú estabas ahí?
0: Me platicó, yo era amigo del Salomón.
1: Ok. Pártalo por la mitad y la mitad cada quien. Dijo la verdadera madre. Sí, dijo la otra. Sí. Dijo la verdadera madre. No. Ese niño es mi hijo y no quiero que se muera. Dénselo a ella. Resolvió. Esa señora es la verdadera mamá del hijo.
0: Y aquí, ¿quién fue lo que tuvo la culpa de que cambiaron a mí?
1: Pues ahí me estás poniendo en ascuas para resolver ese caso.
0: Pero imagínate, un mes dando amamantando a una niña que no es la tuya, ¿no? Y a la hora que te dicen, dámela porque aquí me equivoqué, ching.
1: Dijo el papá. ¿Y qué? Dale,
0: sí, dijo que como que la sospechaba porque como que estaba muy morenita, ¿no?
1: O algo así, ¿no? Entonces dijo, y le preguntó, ¿y va a haber algún beneficio? Pues pidió a alguien de México, le dijeron que a mi niño le iban a dar estudio hasta que tuviera 25 años.
0: Ah, mira.
1: ¿Y usted cómo la ve? ¿Está bien ese caso? ¿O qué opina? Cascabelio. Pues yo no sé qué opinar. No sé.
0: Pues está mal.
1: Está mal. ¿Qué hago?
0: Pues sí.
1: Pues la ADN.
0: Sí, ya les hicieron el ADN y todo. Así y, descubrieron que...
1: Y que, y que el ADN no lo hicieron aquí. Tuvieron que llevarlo hasta México en avión.
0: Sí.
1: Porque no se resolvía tan rápido la situación.
0: Mira, te voy a decir una cosa que me pasó a mí también, porque yo era, cuando chamaco era pobre, ¿no? Ahora estoy peor, pero ahorita naciera mi hijo, yo creo que con una partera, pero en aquel entonces nació en el seguro, ¿va? Ahora tiene 26 años el Fabián, me acuerdo. Cuando nació, ya que por fin ya nació, y entonces ya me llevaron a los cuneros para verlo, ¿no? Y entonces dice la enfermera, es ese un güero precioso, pero... Estaba enredado en una toalla rosa, pues, en una cobertor rosa, ¿no? Y entonces me dicen, ese es el suyo. Le dije, no, ese...
1: Claro, está en México en avión.
0: Sí.
1: Porque no se resolvía tan rápido la situación.
0: Mira, te voy a decir una cosa que me pasó a mí también, porque yo era, cuando chamaco era pobre, ¿no? Ahora estoy peor, pero ahorita naciera mi hijo, yo creo que con una partera. Pero en aquel entonces nació en el seguro, ¿va? Ahora tiene 26 años el Fabián.

0: ese es el de usted, dice, se nos acabaron las toallitas, las cobijas azules, dice, y le pusimos la cobija rosa, fíjate nomás, pero por eso luego se equivocan, pues, si no me pongo abusado, me dan una niña.
1: Oye, ¿y tu hijo no anduvo reclamando su cobijita toda la vida?
0: Sí, pues, de luego, por eso luego estuve yo checándolo siempre cerquita, pues. Porque pues le habían puesto una cobija rosa.
1: Sí, yo tuve la mejor pega de gente y corre para tercera.
0: Ándale, donde hasta ese día llega. Pero no, afortunadamente salió correcto. Pero sí me acuerdo cómo me enojé porque ese no es el mío, le decía yo a la enfermera. ¡Es el suyo! Sí, se nos acabaron las cobijas azules. Digo, por eso le estoy dando con la cobija rosa. Me dice, hija de su tal por cual.
1: Pero se le pusieron ese nombre, Fabi.
0: Ándale. Que te oiga ahora. Eso le pusimos Fabi. Se llama Augusto, por si no sabes. Así es la historia, ¿no? Entonces, imagínate, ¿qué no harán ahí? Si yo, porque me di cuenta que le cambiaron la cobija, ahí entregan, oye, que viene por el niño, y le dan una niña.
1: Destápate el otro.
0: Ándale.
1: Ya me voy.
0: Bueno, ya vete.
1: Dile a la mamá de Benito.
0: ¿Ah?
1: Que ahí voy.
0: Ah, bueno, que ahí va.
1: Y a lo Moreno, ah, ya sí. No voy a ir.
0: Ah, muy bien.
1: Allá a la cuesta ya no voy a ir.
0: ¿Ya no vas a ir?
1: No.
0: Ok.
1: No, no me gustó el desayuno.
0: Ah, ¿no?
1: Me lo cobró bien caro.
0: ¿En dónde?
1: Allá en la cuesta.
0: Ah, sí. Por andarle diciéndote el vivo, ¿verdad? Sí, sí, está caro. Y ya no vas a ir, ya va a ir el güero a la cuesta. Y, porque le cobraron bien caro, que nos dejaron sin gasolina. Bueno. Las cosas que pasan, por eso pasan tantas cosas. De veras, se lo juro, así fue. No, dice, pero es que mi mujer tuvo un niño, le digo, hace 26 años, era el 28 de febrero del 2000. Y le digo, es un varoncito, es un hombrecito. Porque me lo traían envuelto, pues, en una cobijita rosita y todo de niña. Entonces yo le dije, no, ese no es mío. Yo tuve un varón, y dice, este es el suyo, pero no teníamos cobertores de esos, o de esas toallas que ponen a los niños. No teníamos azules, dice, y por eso le pusimos todo rosa. Ah, qué hijo del maíz, digo. Pero ya ve cómo se confundieron acá con las dos niñas. Le entregaron una niña a un matrimonio cambiadas, pues. Se dieron cuenta después de un mes, imagínese el trauma para la madre, un mes amamantando a la niña equivocada que no es su hija y tenerla que dar y luego que intercambiarla con la otra niña. Dios mío de mi vida, ¿no? Ese, pues siempre sí, emocionalmente yo creo que debe ser traumático para las, sobre todo para las madres, ¿no? Que son las que sienten el calor del bebé y las que lo tuvieron en el regazo, ¿no? Durante un mes amamantando a la niña equivocada, güey. Y todo esto, pues nada más puede pasar aquí, ¿no? En el Seguro Social, por supuesto. Bendito. ¡Viva México! ¡Viva México! ¡Y viva el Seguro Social! ¡Viva México de nuevo! ¡Qué bárbaros! Esto fue en la Clínica 31 de aquí de Mexicali, Baja California, México, donde cambiaron a dos niñas, aunque usted no lo crea, por la irresponsabilidad del personal que trabaja ahí. No todos son malos empleados, no todos son descuidados, pero las personas que cometieron ese acto y esa equivocación deberían de ponerlas de patitas en la calle, pero inmediatamente, ¿no? Porque esto no es un juego, ni es una vacilada, ni es una de ocurrencia, de que si se te ocurre dar un niño cambiado o no, si, esto puede traer consecuencias tremendas, ¿no? Y entonces, si yo fuera el familiar o fuera el padre de una de las niñas, inmediatamente les pongo una demanda penal, ¿no? A la responsable o a los responsables de la equivocación. Porque se van a quedar, como siempre, sin castigo. Se van a quedar como, aquí no pasó nada, usted perdone y se acabó, ¿no? Y ya, todos contentos. No. Ahí tiene que haber un responsable y tiene que haber consecuencias de sus actos. A nosotros, si nos equivocamos, tenemos consecuencias de nuestros actos, ¿no? Así deben ser ellos también. Todo aquel que tenga una responsabilidad en lo que hace o lleva a cabo o a lo que se dedica, tiene que hacerse responsable de lo que hace y lo que no hace. Y ahí hay personal del Seguro Social en la Clínica 31, no sé si en Cuneros o no sé quién fue la que cometió el error o el que cometió el error ahí,

se lo tienen que poner de patitas en la calle, pero ya. Porque si lo hizo una vez, entonces es una persona que no está bien enfocado en su trabajo, que no está concentrado en su trabajo y que no sabe ni lo que está haciendo, ¿eh? Pero bueno, como en este país no pasa nada nunca, ni nada, a nada le dan solución, pues seguirá todo como si no hubiera pasado nada. No, pues está, pero pelón el coche, ¿no?

Y en los archivos secretos del día de hoy. El rumor de los celos antecedió a la tragedia en el número 64 de la calle Antonio García Cubas, en la colonia obrera del Distrito Federal. Allí vivía Manuela Hernández, de 32 años, con 5 hijos y con Antonio Rosillo Flores, electricista de la Compañía Mexicana de Luz y Fuerza, con quien compartía la vida desde hacía casi una década. También vivía allí Felipe Hernández Barrientos, el padre de Manuela, carpintero de oficio, hombre ya entrado en años, que había visto crecer a sus nietos entre el aserrín de su taller y el olor del pulque por las tardes. La casa no era grande, apenas una cocina humilde, una azotuela estrecha, un patio donde los niños jugaban cuando no había otra cosa que hacer, y en esa casa se desarrollaron los hechos el sábado 22 de marzo de 1952. Tal como lo informó la prensa, Diario Ilustrado de la mañana, al calificar al día siguiente como alevoso doble crimen que tuvo perfiles pasionales. Los reporteros del periódico, que dicen lo que otros callan, llegaron a la escena antes que muchos otros, recorrieron la casa, hablaron con los vecinos, con los policías, con los familiares también. La colonia obrera en 1952 fue escenario de la tragedia donde la aparente tranquilidad de un hogar proletario se quebró por la sombra de los celos y el alcohol. Y sobre todo escucharon a una niña de 13 años llamada Margarita Neri. Margarita Neri, hija de Manuela y de su primer marido, Alfonso Neri Hernández, fallecido años atrás cuando la miseria ya ahogaba a la familia. Fue Margarita quien relató a la prensa con una precisión que estremecía los orígenes y la consumación de la doble tragedia. Su hermano Agustín no estuvo en casa aquella noche, pero ella sí, y lo vio todo. Antonio Rosillo Flores tenía 26 años cuando ocurrieron los hechos, aunque las primeras notas periodísticas consignaron 22. Era un hombre de tez blanca, alto, de pelo chino castaño claro, con un diente de oro que brillaba cuando hablaba. Trabajaba para la Compañía Mexicana de Luz y Fuerza, comisionado en la bodega. Su madre vivía en la calle Doctor Vértiz, en la colonia Doctores. Nada en su apariencia sugería lo que sería capaz de hacer. Manuela Hernández había enviudado de Alfonso Neri Hernández. De ese matrimonio nacieron Margarita y Agustín. Cuando Alfonso murió, la estrechez económica se ensañó con ella y con los dos niños. Fue entonces cuando apareció Antonio, quien prácticamente la salvó de la miseria. Al poco tiempo empezaron a vivir juntos, en unión libre, y durante los siguientes 9 años, según declaró él mismo después, fueron muy felices y tuvieron 3 hijos, a Rebequita, Marco Antonio y César. Manuela le tenía una gratitud enorme a Antonio, incluso se lo dijo a su hija Margarita más de una vez, que le estaba agradecida por haberla sacado de la estrechez económica que la ahogaba cuando murió su primer marido. Nunca lo traicionó ni le fue infiel, así lo declaró Margarita ante la gente del Ministerio Público, y así lo confirmaron las investigaciones posteriores. No obstante, Antonio comenzó a beber y el alcohol lo fue alejando del hogar. Los compromisos sociales, las amistades, las tabernas y las discusiones se hicieron frecuentes. En casi todas las ocasiones intervenía Felipe, el padre de Manuelita, para poner calma, aunque a veces lo lograba y otras hasta él era insultado por Antonio. Los celos, sin embargo, fueron el veneno que lo consumió todo. El sábado 22 de marzo de 1952, como a las 11 de la mañana, Antonio Rosillo salió de casa rumbo al trabajo, después regresó como a la 1:30 y comieron todos tranquilamente, luego de lo cual Antonio le dijo a Manuela que volvería a salir porque tenía trabajo pendiente en la bodega. Todos le creyeron, menos Manuela.
Ella le comentó que a esas horas era ridículo pensar que la bodega estuviera abierta y que lo más seguro era que Antonio se iría con otra mujer. Bueno, Antonio se molestó como si le hubiera hecho una ofensa imperdonable, así que le respondió que estaba cansado de sus celos y que cuando regresara todo se arreglaría de una vez por todas. Así le dijo. Salió indignado y Margarita lo recordó después de una claridad terrible. Todos le creímos, menos mi mamacita, dice, menos mi mamá. Apenas la figura de Antonio terminó de borrarse en el quiebre de la calle, irrumpió en él un umbral doña Mariquita, esa vecina a quien la costumbre y un afecto sin demasiadas exigencias habían vuelto indispensable para Felipe Hernández Barrientos y para Manuela. Como sabía platicar en forma interesante, se sentaron los tres en la cocina, apretados por una especie de cordialidad cansada, a gastar las horas frente al tazón donde el pulque fermentaba su blancura ciega. A pocos metros, la pequeña Margarita ensayaba en la recámara de aprendizaje de la vida, fingiendo juegos inocentes junto a Teresa y Cleotilde, dos niñas del patio que compartían con ella la vana ilusión de que el tiempo no existía. Al anochecer, alrededor de las 19 horas, Antonio regresó en manifiesto estado de ebriedad, apoyándose en las paredes y dando traspiés desde la entrada hasta la azotuela. No podía ni hablar bien, pero recordó su promesa de arreglar todo de una vez por todas. Para entonces, doña María ya se había ido, ¿no? Se había retirado, en tanto que Felipe trabajaba en el taller de carpintería. El obrero, rememorando los rumores planteados por una vecina que le aseguraba haber visto a su mujer coquetear e incluso tomarse una cerveza con un individuo que le apodaban el negro, encaró a Manuela, que aseaba la mesa sin hacer caso de las indirectas. De pronto Antonio se apoderó de una hacha de tamaño regular y la levantó con intenciones de descargar un golpe potente contra Manuela. Margarita lo vio, sus amigas lo alertaron. Margarita se colgó del brazo de su padrastro y logró quitarle el hacha que arrojó bajo la cama. Las niñas comenzaron a gritar en demanda de auxilio porque Antonio buscó en sus bolsillos y sacó una navaja de muelle con afilada hoja de unos 15 centímetros. Manuela gritaba angustiosamente para que no la matara, pero Antonio parecía loco, tiró golpes hasta que acertó uno en el pecho y otro en el cuello, casi degollándola. Ante los alaridos que lanzaba Margarita y las niñas, salió Felipe Hernández con un formón en la mano derecha. Antonio se le echó encima, forcejearon un rato. Finalmente, según la primera declaración de Margarita, Antonio logró desarmar a Felipe y con la misma herramienta le pegó en el cuello y a un costado izquierdo. Sin embargo, en declaraciones posteriores ante el juez, la versión cambió. Margarita dijo que su abuelo había salido corriendo de su taller y había retornado armado con un formón para enfrentar a Antonio, y que éste lo había acribillado sin compasión. Manuela yacía sin vida en la cocina, y a escasos metros Felipe, que alcanzó a caminar unos pasos y se desplomó, como alcanzando por un rayo. Ambos cuerpos quedaron cercanos el uno del otro. Cegado por la violencia, Antonio parecía estar desconcertado, de tal suerte que encaró a las aterrorizadas niñas y les advirtió que también a ellas las mataría. Las niñas corrieron hacia el patio, donde se había reunido ya mucha gente, ¿no? Ya se había reunido mucha gente por lo que estaba sucediendo. El homicida abandonó la casa a paso lento ante la mirada de los vecinos, que temerosos de ser lesionados no se atrevieron a frenar su marcha. Margarita siguió a su padrastro a corta distancia con la esperanza de ubicar a un agente policíaco. Sin embargo, al llegar a la esquina, el agresor abordó un camión de pasajeros que circulaba por la avenida y logró darse la fuga. Cuando Margarita regresó a la escena del crimen, confirmó que su madre y su abuelo ya se habían muerto. En la vivienda quedaron sumidos en el llanto los hijos del matrimonio. Una vecina acudió al sitio y recogió a los niños más pequeños para evitar que quedaran en un total desamparo. El domingo 23 de marzo del 52, las páginas de la prensa, Diario Ilustrado de la Mañana, informó
a la ciudadanía sobre el doble homicidio perpetrado en la colonia Obrera. Los reporteros de la fuente policiaca del diario acudieron al teatro de los hechos y recogieron el testimonio de Margarita Neri. La redacción calificó el evento como una espantosa orgía de sangre y tildó al agresor de chacal y desalmado homicida. El agente del Ministerio Público de la Cuarta Delegación, el licenciado José Belio Castillo, tomó el caso e inició las primeras diligencias legales. Las autoridades ordenaron la búsqueda implacable de Antonio Rosillo Flores en el domicilio de su madre en la calle Doctor Vértiz, pero la diligencia resultó infructuosa. Mientras tanto, los cuerpos de Manuela Hernández y Felipe Hernández Barrientos fueron levantados por las autoridades ministeriales y trasladados al Hospital Juárez a fin de practicarles la autopsia de ley. De acuerdo con los testimonios y de acuerdo con la información dada a conocer, obviamente Antonio Rosillo huyó de la escena del crimen, caminó o corrió por las calles de la colonia Obrera y al llegar hasta un jardín cerca de la Merced se ocultó. Según declaró después, necesitaba tratar de aclarar sus pensamientos. 3 horas reflexionó, durante las cuales derramó muchas lágrimas de arrepentimiento. El remordimiento por el doble homicidio lo torturó durante ese tiempo, hasta que finalmente decidió que debía pagar por su crimen. A las 11:15 de la noche del sábado 22 de marzo del 52, Antonio se presentó por su propia voluntad ante el capitán Joaquín Unaco Rangel, comandante de la segunda compañía de la policía preventiva, en las calles de Topacio, cerca de la Merced. Dijo que se entregaba por haber matado a 2 personas. Al principio, tomado en consideración el estado de ebriedad de Antonio, el capitán Unaco lo tomó como una broma de mal gusto, pero a medida que el trabajador fue narrando la tragedia, dispuso la inmediata detención del arrepentido tipo, ¿no? Una vez que las autoridades de la segunda delegación confirmaron la versión del agente del Ministerio Público de la Cuarta Agencia Investigadora de los Delitos, a bordo de un carro patrulla se procedió a enviar al doble homicida a esa última oficina. A las 11:15 de la noche, ante el licenciado José Belio Castillo y en presencia de al menos 12 elementos policíacos uniformados que custodiaban el recinto, Rosalío Flores rindió su declaración ministerial. Tras solicitar unos minutos de reposo debido al cansancio y la agitación que lo embargaban, el obrero expuso su versión. Transcurridos algunos minutos y tratando de hacer un esfuerzo extraordinario, Rosillo Flores principió a narrar su delito. Dijo tener 26 años, ser obrero y estar domiciliado en Antonio García Cuba, 64, Colonia Obrera. Manifestó que durante 9 años había vivido una unión libre con Manuela y que durante los primeros años la convivencia había sido dichosa. Admitió que sus hábitos alcohólicos minaron la paz del hogar, provocando fuertes discusiones en las que se solía mediar su suegro Felipe Hernández. Al ser cuestionado sobre las causas que lo llevaron a perpetrar el crimen, Antonio sostuvo que actuó impulsado por la rabia tras comprobar que Manuela lo engañaba con un sujeto apodado El Negro, a quien supuestamente su mujer le había invitado una cerveza a las 2 de la tarde. El agente del Ministerio Público inquirió, suponiendo que alguien toma una cerveza en compañía de otra persona, eso bastaba para comprobar la infidelidad, le dijo. Rosillo Flores respondió, pues eso me dijeron y yo lo creí. El titular del Ministerio Público comentó, su mujer nunca salió a tomar cerveza, estuvo con su padre y con su vecina, de nombre María, quien declaró que en ningún momento abandonó Manuela su hogar, estaban tomando pulque y no cerveza, y estaban en la casa de su mujer con su papá y la vecina. Rosillo Flores continuó, bueno, el caso es que como a las 6 de la tarde o 7, no recuerda bien, sentí mucho coraje por lo que me habían contado, y realmente sin comprobarlo hice reclamaciones en cuanto llegué al hogar. Sé que iba dando traspiés y deteniéndome en la pared hasta llegar a la azotuela, dice. En esos momentos pude advertir
que mi mujer y su padre seguían tomando pulque en la cocina, vino a mi mente la imagen de una chismosa quien me dijo que Manuel acostumbraba a coquetear con un tipo que le decían el negro, y sin pensarlo dos veces me dirigí a Manuela y le pegué una bofetada. Ella no esperaba el golpe, no reaccionó con rapidez. Mi suegro se incorporó y, provisto de un formón, intentó agredirme, tal vez con la intención de matarme. Sentí mucho coraje contra Felipe y su hija, y sin titubear eché mano a mi navaja o daga y me abalancé contra mi señora, a quien le tiré varios golpes, no recuerdo cuántos. Posteriormente me arrojé contra mi suegro, quien estaba de pie intentando alcanzarme con el formón. También logré pegarle con mi arma. Vi que Manuela se desplomó en el piso de la cocina y don Felipe caminó unos pasos y cayó sin vida. No recuerdo haber amenazado de muerte a las niñas que estaban jugando. Solo sé que corrí a alcanzar un camión de pasajeros. Luego me oculté en un jardín cerca de la Merced para tratar de aclarar mis pensamientos. Ni por un segundo he podido olvidar la expresión de terror que tenía Manuela. Me dejé llevar por los celos. Estoy muy arrepentido. Por favor, licenciado, que alguien cuide de mis hijos y mis entenados. Ellos van a pagar culpas que no tienen. Sumido en un profundo llanto y observándose las manos ensangrentadas, Antonio suplicó a las autoridades que velaran por la seguridad de sus tres hijos y sus dos entenados, manifestando un profundo arrepentimiento por haber dejado huérfanos a los menores. Concluidas sus palabras, signó la declaración firmante y fue conducido a la penitenciaría del Distrito Federal. El lunes 24 de marzo del 52, la prensa dio seguimiento al doloroso sepelio de las víctimas. Escenas desgarradoras se registraron durante el traslado de los féretros hacia el cementerio. El martes 25 de marzo del 52, los medios informaron y señalaron que el doble homicida había rendido declaración preparatoria. El cautivo no abandonaba su actitud de arrepentimiento, pero cambió un poco sus declaraciones firmadas en la cuarta delegación del Ministerio Público. Aseguró en esta ocasión que fue el suegro quien lo agredió sin motivo, armado con una herramienta de carpintería, y que al ver su vida en peligro, extraje mi puñal y lo maté. Manuel intentó agredirme en esos momentos con algo que traía en las manos. No tuve más remedio que lastimarla, causándole la muerte horrible, pues casi la degollé. Al principal testigo de cargo era la niña Margarita Neri, quien iba a cumplir 14 años. Dijo que estaba jugando con sus dos amiguitas cuando llegó borracho Antonio. Después de insultar a Manuela y a su abuelo, atacó a su madre hasta matarla. El anciano, al ver desplomarse a su hija, corrió hasta su taller de carpintería, se armó con un formón y volvió dispuesto a enfrentarse con su yerno, pero este le tomó la delantera, acribillándolo sin compasión. Como se puede notar, también Margarita cambió un poco su primera declaración, pues explicó que su abuelo había salido al oír gritar en demanda de ayuda y que había llegado de su taller a defender a su mamá con un formón. Total de que también cambió su declaración, y al declarar comentó que su abuelo salió corriendo de su taller y retornó armado para enfrentar a Antonio. Añadió que últimamente Antonio golpeaba mucho a Manuela y con frecuencia le reclamaba supuestos coqueteos con hombres, provocaciones que solo en la mente del electricista existían. El miércoles 26 de marzo del 52, la prensa informó que el juez 14 declaró formal prisión a Antonio Rosillo Flores como responsable del doble crimen de Manuela y de su padre Felipe. El homicida, que contaba con 26 años de edad, manifestó que insistiría ante el juez que el doble crimen lo cometió cegado por los celos en defensa de su vida. Ante este hecho, Antonio dijo que la tarde del sábado llegó a su hogar después de haber comprobado que las fotografías que horas antes había encontrado en poder de Manuela correspondían al negro examante de la víctima. Sumamente encolarecido, la llamó para hacerle una reconvención, pero en esos instantes intervino Felipe, quien con un formón quiso darle muerte, debido a lo cual desenfundó un puñal y con él asestó varios golpes en los cuerpos de sus víctimas. «Es muy cierto que soy autor del doble crimen», dijo Rosillo Flores,
pero también reconozco que fui víctima de la burla de mi amante y de la amenaza del padre de ella. El electricista pidió clemencia porque, al actuar, estaba bajo los efectos del alcohol y cegado por los celos. El joven prometió no corromperse más y tomar los cursos de la universidad dentro de la prisión, de donde saldría regenerado para dedicarse al trabajo y a la protección de sus huérfanos, hijos de Manuela Hernández, si alguna vez perdonaban su gran error. Nunca se confirmaron las sospechas del doble homicida. La señora siempre lo había respetado en recuerdo de su caballerosidad y cariño. Además, Manuela sufría la inquietud de las personas que temen que aquellos a quienes aman den la preferencia a seres ajenos. Así, de 5 menores traídos al mundo por la infortunada ama de casa, 2 quedaron huérfanos de padre y madre, y 3 la perdieron a ella, además de quedar temporalmente desamparados al ingresar su padre a la cárcel. Antonio fue enviado a Lecumberri, conocido como el Palacio Negro. Allí, según la nota de la prensa, no dejaba de sollozar con relativa frecuencia al recordar que había dejado sin madre a sus hijos. El capitán Joaquín Guanaco Rangel, quien lo había recibido cuando se entregó, fue posteriormente nombrado jefe de vigilancia del Palacio Negro de Lecumberri, es decir, volvió a encontrarse con él, cuyo caso lo había dado a conocer. Nadie se explicó el cambio del electricista, quien durante los 9 años que vivió con Manuela dijo haber sido muy feliz, pero que el alcohol y los celos y la obsesión lo habían transformado. El jueves 3 de mayo del 56, la prensa publicó una nota que en apariencia nada tenía que ver con el doble crimen del 52, que titulaba "Adelante el plan de acabar con el cacicazgo en la Peni", y venía firmada por la redacción del periódico. La nota informaba sobre una serie de cambios de administración interna de la penitenciaría del Distrito Federal. La dirección del penal, a cargo del general Antonio Nava Castillo, emprendió un plan de reestructuración para erradicar los cacicazgos que gobernaban las crujías de la prisión. Las viejas jerarquías cayeron una a una. Por ejemplo, en la crujía L, el interno Enrique Torres fue removido para otorgarle el mando a Abel Castellanos Hernández. En la crujía H, Manuela Ayala Pérez cedió su puesto al pasante en derecho Luciano Cachecho Tenorio. Y la jefatura general de los reos recayó en Sebastián Garrido García. En medio de esta distribución del poder carcelario, el nombre de Antonio Rosillo Flores figuró nuevamente en las páginas de la prensa. El antiguo electricista, que había prometido estudiar una carrera universitaria para redimir sus culpas, no ocupó las aulas del penal. En su lugar, las autoridades lo nombraron jefe del departamento de cocina del Palacio Negro, sustituyendo al reo José Rangel Esquivel, apodado el Monterrey. Aquel obrero que una noche de marzo hundió una navaja en los cuellos de su esposo y de su suegro para luego contemplarse aterrado las manos manchadas de sangre, terminó convertido en la autoridad absoluta sobre los cuchillos, los tajos de carne y las calderas de alimentación de la población penal. Las mismas manos que una vez provocaron la mayor tragedia familiar de la colonia obrera pasaron a sostener, con la complacencia de la autoridad, el control del instrumental de corte en la prisión más temida de México. Las paradojas que tiene la vida. El caso, pues, de los celos de este hombre electricista que trabajaba en la empresa del Estado de Luz y Fuerza de México, dando muerte el abuelo y suegro que intentó defender a su familia con un formón, encontrado una muerte repentina a escasos metros de su hija, y ahí estaba muerto ya. Bueno, Manuela Hernández, el nombre de la víctima mortal de su furia desatada.
Así terminó aquella historia, los celos que terminaron el doble crimen. Antonio Rosillo, el electricista que acabó con su familia en 1952. Los archivos secretos.

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Y en la crónica del día de hoy, rapidito, desalinizador aumentará 45% abasto de agua, aumentan 74% robos con violencia a comercio, suma Julieta Abase y líderes de Morena, Baja California, fallece Lobito Torres, intercambian a dos bebés en el hospital del IMSS. 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

Y ni modo, man. Así las cosas, pues. Continuando con más información del día de hoy. Inician las fiestas del sol. La feria más grande de Mexicali arrancó ayer con actividades especiales por sus 5 décadas de historia. Controlarán aforo del Día de las Estrellas, dicen. Bueno, con una amplia participación ciudadana, ayer arrancó la edición 50 de las Fiestas del Sol, celebración que este año contará con actividades especiales por aniversario y un operativo de seguridad para atender a los asistentes. La feria inició alrededor de las 7 de la tarde con el tradicional corte de listón y la develación de una placa conmemorativa por las 5 décadas de las Fiestas del Sol, acto encabezado por la alcaldesa de Mexicali, Norma Alicia Bustamante Martínez. Para esta edición se incorporaron diversos pabellones y espacios con propuestas dirigidas a distintos sectores de la ciudad con el objetivo de ampliar la oferta para los asistentes. Como parte de la celebración también se programó un pabellón histórico para recordar algunos de los momentos que han marcado la trayectoria de la feria, además de bodas colectivas previstas para el próximo 5 de octubre. Uno de los principales puntos de atención durante el desarrollo de la feria será la Isla de las Estrellas, donde inicialmente se permitirá un aforo de 13.000 personas. Bustamante Martínez explicó que este límite fue establecido después de las revisiones realizadas por las autoridades de Protección Civil. Canalizan a Comisión Federal de Electricidad quejas por altos costos de luz. Incrementan 74% robos con violencia a negocios. Líderes de organismos empresariales señalan que la inseguridad afecta el ánimo para invertir en la región y piden reforzar la atención para los comercios en el Valle de Mexicali. Dios mío, 74% es un mundo de porcentaje, ¿no? Bueno, 39 grados centígrados la máxima para este día en Mexicali, 27 la mínima, será un día soleado y hay 1% de probabilidad de lluvia. El dólar compra 16.75, venta 17.25, está subiendo el dólar 16.75 a la compra, 16.75 a la compra, 17.25 a la venta. El dólar en Mexicali. Dan último adiós a mando municipal, familiares, amigos y compañeros de autoridades se despidieron con dolor del subcomandante José Ramón Barajas Félix. Lidera Julieta Ramírez, unidad interna en Morena. La coordinadora de la defensa de la transformación busca consolidar el proyecto en los 7 municipios del estado de Baja California. Buscan portar armas fuera de turno. Alberga 223 perros y gatos, santuario animal Mili. Finge ladrón ser guardia de seguridad. Un hombre que se metió a robar a un despacho de abogados presuntamente se hizo pasar por un vigilante horas antes de su arresto. Aplicarán 900.000 vacunas contra la influenza. En octubre iniciará la jornada de vacunación contra enfermedades respiratorias en Baja California. En información de último momento, vamos a ver. Vamos a ver si podemos darle a conocer esta información que al parecer es información reciente.

Intercambian a dos recién nacidos en Mexicali. Otra de las notas que debería dar vergüenza al Seguro Social. El IMSS confirmó que dos bebés fueron entregadas a familias equivocadas tras su nacimiento en el hospital número 31 de Mexicali. Las familias se enteraron un mes después de que les habían cambiado las niñas. Imagínense nada más. Increíble. Pero, pues, eso es lo que hay, ¿no? El IMSS de Baja California confirmó que dos recién nacidas fueron entregadas a familias que no le correspondían, luego de que ambas permanecieron durante aproximadamente un mes con padres distintos a los biológicos. ¿Cómo la ve? El caso ocurrió en el Hospital de Gínico-Pediatría con Medicina Familiar número 31 de Mexicali, donde las dos bebés nacieron y posteriormente fueron entregadas de manera equivocada a sus respectivas familias. Increíble, ¿no? Mire, en la información que se acaba de generar, encuentran vehículo y detienen al presunto responsable del asesinato en el centro histórico. Ya lo detuvieron. El presunto responsable intentaba trasladarse a la central de autobuses. Uno de los presuntos responsables de asesinar a balazos a un hombre en el centro histórico de la ciudad de Mexicali fue detenido anoche del viernes por agentes de la Fiscalía General del Estado. La detención ocurrió cuando el sujeto abandonó un automóvil Kia Forte de color gris en un estacionamiento ubicado sobre la calzada Náhuac, entre las avenidas Independencia y Pioneros. El automóvil fue asegurado por las autoridades. De acuerdo con la información disponible, el presunto responsable intentaba trasladarse a la central de autobuses cuando fue detenido por los agentes. Mientras tanto, las autoridades mantienen la búsqueda del segundo presunto responsable, quien permanece prófugo. Ah, fueron dos. Según la información que tienen ya, fueron dos los que mataron al muchacho o señor joven en el centro, ¿no?, de la ciudad. Bueno, el presunto responsable intentaba trasladarse a la central de autobuses, intentaba huir cuando fue sorprendido, cuando aquí en el estacionamiento de aquí atrás, precisamente de donde estamos nosotros ahorita transmitiendo, en el estacionamiento de atrás, fue que quiso dejar el carro abandonado ahí, o lo estacionó ahí frente al mural donde está Tintán, está Frida Kahlo, acá en el estacionamiento de atrás, aquí en el centro cívico, atrás de lo que es el Banco Azteca y donde está, atrás de lo donde está por la farmacia Similares, atrás donde está el Desdén, el bar Desdén, en ese estacionamiento. Ahí llegó este fulano y estacionó el carro gris, el cual abandonó ahí, intentando llegar a la central de autobuses para fugarse, ¿no? Pero como ya tenían el reporte del automóvil, al parecer ya lo habían detectado y lo siguieron a discreción las autoridades, porque por el seguimiento de las cámaras fue que se dieron cuenta que traían uno de ellos este automóvil y fue que lo ubicaron. Y cuando lo estacionó e intentaba irse a la central de autobuses, ahí fue que lo detuvieron. Ahí lo agarraron. El presunto responsable intentaba trasladarse a la central de autobuses y abandonó el carro en el estacionamiento aquí del centro cívico, pero ya lo agarraron, ¿eh? Agarraron ya al que mató al señor el día de ayer en el centro de la ciudad, en el callejón de la iglesia. Ahí le pegó los balazos. Nomás que este corrió y salió caminando como pudo a pedir auxilio, atravesó la López Mateos y cayó ya agonizando frente a la zapatería Tres Hermanos. Bueno, ya fue detenido, pues, quien mató el día de ayer en la zona centro a un hombre de 31 años.
Bueno, uno de los presuntos responsables de asesinar a balazos a un hombre en el centro histórico de la ciudad fue detenido anoche por agentes de la Fiscalía General del Estado. La detención ocurrió cuando el sujeto abandonó un automóvil Kia Forte de color gris en el estacionamiento de la Náhuac, entre las avenidas Independencia y Pioneros. El automóvil fue asegurado por las autoridades aquí atrás del estacionamiento. De acuerdo con la información disponible, el presunto responsable intentaba llegar a la central de autobuses para darse a la fuga cuando fue detenido por los agentes. Mientras tanto, la autoridad mantiene la búsqueda del segundo presunto responsable, quien permanece prófugo. Hay un video en el que se puede ver clarito que es un güero que lleva una gorra, que va vestido de negro. Es un güero, que parece gringo, ¿no? Y va mandando mensaje de texto en un teléfono celular. Se va por toda lo que es la banqueta de enfrente del Parque del Mariachi, va por todo ese camino, va hacia abajo, va caminando como rumbo al Braulio Maldonado, y ahí es donde queda el video grabado de ese fulano, que va caminando, ya está en las redes y en el Facebook, ese video en el que va mandando mensaje, va vestido de negro con una gorra negra. Cuando le haces la detención y lo enfocas, pues ves que es un tipo güero, regordete, no muy alto, y que va mandando un mensaje por texto de celular. Pero bueno, el motivo, razón por la que mataron a este hombre, pues no se sabe todavía. Ataque armado deja a un hombre muerto también allá en la zona poniente de Mexicali. Era un señor de 60 años que fue ejecutado, y ya dieron formal prisión también a los tres tipos que mataron al joyero, los asesinos del joyero ya fueron vinculados a proceso. En la información del día de hoy, intercambian a dos recién nacidas en Mexicali. Increíble. Reconocen afectación emocional, acompañan a familias. ¿Quién fue la responsable de la equivocación o el responsable de la equivocación en la clínica 31 del Seguro Social, en donde intercambiaron bebés a dos niñas, las confundieron a los padres y les entregaron cambiadas las niñas, y después de un mes se dieron cuenta? Increíble, ¿no? Increíble. Esto en el IMSS, en la clínica 31 de aquí de Mexicali, y no va a haber ningún responsable, y no van a poner de patitas en la calle a ningún responsable. Nadie va a pagar por ese delito, porque ese es un delito, o es cuando menos una omisión grave, ¿no? Muy grave, en lo que se refiere a su responsabilidad o su trabajo, su obligación allí en la clínica 31 del Seguro Social. Pero bueno, vamos a ver hasta dónde llega todo, ¿no? El IMSS lamenta el error, dicen. Estamos muy lamentosos, lamentamos mucho el error, dice el IMSS. Dios mío. Claudia Sheinbaum, Marina del Pilar, aparecen sus fotos en la zona sísmica del Cachanilla. El presupuesto federal, Dientes de Leche, Roberto Vázquez, Cosme Coliñón, presupuesto. La deforestación y el Tren Maya, Catón, Permanencia, Prosperidad, Dumois, la Pax Narca y el Nuevo Orden Mundial, Marcela Gómez Salce, autorizan a Rufo prisión domiciliaria, tuvo anomalías de comiso de Guanajuato, Harfuch. Resulta que acá esto está bien padre, ¿no? Resulta que primero acusan a una empresa de que es la reina del huachicol, porque tenía 41,000 no sé qué tantos de litros cúbicos de huachicol robado y no sé qué tantas cosas, ¿no? Después se dan cuenta que es una empresa de un Coliñón, presupuesto, la deforestación y el Tren Maya, Catón, Permanencia, Prosperidad, Dumois, la Pax Narca y el Nuevo Orden Mundial, Marcela Gómez Salce, autorizan a Rufo prisión domiciliaria, tuvo anomalías de comiso de Guanajuato, Harfuch.

para echar para atrás todo lo que dijeron y que lo iban a meter a la cárcel y que iban a confiscarle todo y ahora no hayan cómo hacerle para retractarse de lo que dijeron porque después se dieron cuenta de que era amigo de ellos. Bueno, ah, qué mi Harfuch, ahora sí que me desilusionaste por completo, man. Yo creí que era distinto, pero es igual que todos. La Fiscalía General de la República investiga posibles irregularidades en el operativo mediante el cual se aseguraron 59 millones de litros de combustible en Guanajuato, luego de que se detectara que el procedimiento fue realizado sin contar con toda la información sustentada, informó el secretario de Seguridad y Protección Ciudadana, Omar García Harfuch. Mentira, ¿no? Se dieron cuenta de que era que era fuego amigo, pues, o sea que se dieron cuenta de que era de un amigo de ellos, del gobierno, y no hayan cómo hacerle para salvarlo o para echar. Ahora ya corrieron hasta el delegado de la PGR. Le están echando la culpa de que todo mundo, que hubo arbitrariedades para meterse ahí, que lo hicieron de mala manera, y bueno, total de que no hayan cómo tapar el sol con un dedo en el asunto de los 59 millones de huachicol en Guanajuato. Ay, mi Harfuch, eras mi única esperanza, man. Tú también eres igual que todos. Lástima. Otra vez, no cabe duda que me acuerdo cuando me dijo un amigo mío, ¿cómo eres inocente? Me decía, ¿cómo eres inocente? Todo te crees, eres un inocente tú. Ahora sí te puedo aceptar tus palabras. Qué inocente soy. Yo creí que este era el bueno y que era distinto y diferente. ¿Por qué nos fallaste, Harfuch? Bueno, ahora resulta que están inventando todo esto de que hubo anomalías y que no haya ni qué hacer para poder, pues, no molestar al propietario de los 59 millones de combustible que localizaron allá en Guanajuato, pero que, pues, resultó amigo. Niega fiscalía hallazgo de dientes. Bueno, avalan desaparición de poderes en Juchitán, Oaxaca. Explosión cerca de Acrópolis deja dos heridos. Propone Irán reapertura de Hormuz. El Papa advierte contra la inteligencia artificial. Fallece joven en accidente la madrugada de ayer. Pues la víctima fue identificada como Giovanni Ramón. El conductor del tráiler era un señor de nombre Adrián, de 30 años. Y bueno, estaba esperando el semáforo que cambiara, estaba en rojo, estaba haciendo su semáforo cuando llegó el joven Giovanni Ramón por detrás y se incrustó en el tráiler. Lamentablemente eran las 2:23 de la madrugada. Al parecer, según dicen en el parte, iba en estado de ebriedad. Ataque en el centro dejó un muerto. La víctima sufrió una agresión armada a plena luz del día en el callejón de la iglesia. Y ya detuvieron ayer por la noche a su asesino, aquí atrasito de nosotros en el centro cívico, en el estacionamiento que está atrás de aquí, de este pasaje, allí a un ladito de la central de autobuses. Llegó y abandonó el carro y ya se iba a la central cuando, venga, che con chupapi, ¿a dónde va? ¿A dónde vas, querubín? Y vámonos pa'l bote. Asesinan a persona de la tercera edad en Los Portales. Tenía 60 años, pero al parecer era una fichita de poca monta. Este sujeto, de nombre Felizardo Guadalupe, de 60 años, tenía no sé qué tantas internaciones a la cárcel, tenía también cumplimentadas órdenes de aprehensión por robo, y bueno, total de que ese fue el angelito que fue asesinado o ejecutado anoche en Los Portales. Atrapan con droga a ladrón de viviendas, investigan a policías por un robo de 250 mil pesos. Dice una señora en el Valle de Mexicali que durante el operativo, cuando ejecutaron al subcomandante Barajas, en el operativo que andaba en el Valle de Mexicali, le detuvieron a ella y que le robaron 250 mil pesos. Eso es lo que anda diciendo la señora. Quién sabe si sea cierto. Investigan a policías por un robo de 250 mil pesos, según una denunciante que hizo su denuncia a través de las redes sociales y que, bueno, eso fue lo que dijo ella. Ponen tras las rejas agresor de su esposa también. En San Luis cae albañil en plena construcción, lamentablemente. Piden en Yuma revisión de tarifa del agua. En las páginas de la crónica del día de hoy, en La Voz de la Frontera,
con

0: conceden a Ernesto prisión domiciliaria es justa y humana, Matalozano. Señala abogado que su arribo a Ensenada podría darse el lunes, custodiado por la Guardia Nacional. Despiden con guardia de honor a oficial caído en la Comandancia Central. Fallece Lobito Torres tras días hospitalizado. El boxeo Cachanilla está de luto. El boxeador mexicalense Arturo Lobito Torres murió 6 días después de sufrir una emergencia médica al finalizar su combate ante Gilberto el Torito García el pasado 19 de septiembre, el cual terminó con victoria por nocaut técnico. Llegan las fiestas del sol a los 50 años. La alcaldesa Norma Bustamante Martínez encabezó ayer la inauguración de la edición 2026 de las Fiestas del Sol, con la develación de la placa por el 50 aniversario de la tradicional fiesta Cachanilla del FEX. Van 31 alcaldes y exalcaldes detenidos. Diputado Molina propone medir de otra forma los delitos. Es necesario implementar otro mecanismo para calcular la incidencia delictiva que incluya las atenciones ciudadanas. El Papa alerta de nuevos peligros de la inteligencia artificial. Colocan la primera piedra en la desaladora por segunda vez. Autoridades estatales y federales colocaron por segunda ocasión en una década la primera piedra de la planta en Rosarito. A ver si ahora sí es la piedra buena. ¡Buy! Ahora sí es la piedra buena. En voz baja aparece la foto de Eva María Vázquez, que la vemos muy cambiada. A lo mejor se le... Y como que llegó la juventud a ella, ¿no? Bueno, se ve muy, muy diferente ahora, con nuevos bríos, nuevos aires, sobre todo de juventud. Gustavo de Hoyos Walter aparece también en la fotografía en voz baja el día de hoy. Celebra el PAN prisión domiciliaria a Ernesto. Ahí está Matalozano también diciendo que por caridad que le den prisión domiciliaria a don Ernesto, porque él es incapaz de hacer algo malo. Bueno, Cotuco y su hermano Claudio, ¿dónde andará? Bueno, Cotuco no da permisos para realizar eventos. Propone ampliar la medición de delitos el diputado Juan Manuel Molina. El legislador señaló que las atenciones ciudadanas también deben considerarse dentro de las cifras. Esperan repunte en turismo en Mexicali. Despiden con guardia de honor al oficial caído en Comandancia Central. Recibió, obviamente, los homenajes que merecía el subcomandante Ramón Barajas, Félix. Proyectan plantar 7,000 árboles este 2026, dice la DPA. Comparece en San Felipe por demanda por presunto daño moral Ana García, representante de la Asociación de Pescadores Nativos de San Felipe. Envenenan a 5 perros en San Luis. Inauguran las Fiestas del Sol 2026 en su 50 aniversario. En esta hermosa frontera se hacen las Fiestas del Sol. ¿Se acuerda de esa canción? ¡Híjole! ¡Muy bonita! Así que no sé qué. Y órale, y échale. Por segunda vez en la década colocan la primera piedra de la desaladora. A ver si esta es la buena. Buscan consenso con ley ciudadana. De Hoyos no se descarta para el 2027, dice. Choque en carretera San Felipe, un muerto, un joven de tan solo 22 años. Asesinan a balazos a un adulto mayor en los portales 4. Van 31 alcaldes y exalcaldes detenidos en México. Desaparecen el ayuntamiento de Juchitán. Admiten anomalías en mega decomiso huachicol fiscal. La Fiscalía General de la República revisa el operativo por 59 millones de litros de combustible. Confirman destitución de su delegado, ¿no? Bueno, Omar García Harfuch acompañó a la presidenta durante su gira por Tabasco. Que no hayan cómo hacerle para dejar sin problemas al propietario de los 59 millones de litros de combustible en San José de Iturbide, Guanajuato. Dice Harfuch que reconoció que hubo anomalías en el aseguramiento. Dice, Bueno. Y entonces que los tienen que regresar. Bueno. La Fiscalía revisa la documentación relacionada con el operativo para determinar si se actuó conforme a la ley y si la empresa involucrada contaba con los permisos correspondientes, dijo el funcionario durante la conferencia de prensa encabezada por la presidenta Claudia Sheinbaum. García Harfuch explicó que el aseguramiento del combustible se realizó 2 semanas antes de que se diera a conocer públicamente como parte de una investigación de la policía local. Según su versión, la información sobre el decomiso se difundió sin que se hubiera verificado por completo la documentación del procedimiento. Fue destituido ya Juan Francisco Vera porque el equipo de la Fiscalía General de la República encontró ciertas anomalías en este operativo, afirmó el titular Harfuch, y añadió que la revisión abarcará desde el primer aseguramiento y tomará en cuenta los documentos que las empresas ya entregaron a la autoridad. El funcionario federal no detalló cuáles son las anomalías detectadas ni precisó si están relacionadas con el volumen del combustible asegurado, la documentación o la actuación de los servidores públicos que participan en el operativo. La presidenta Claudia Sheinbaum confirmó que la Fiscalía General de la República investiga el operativo realizado en Guanajuato por posibles irregularidades. La mandataria señaló que todavía no concluye el procedimiento y que la autoridad revisa si se encuentra dentro del marco legal o si existe alguna actividad vinculada con permisos que la empresa no tendría. Pero todo parece indicar que estaba al 100 en todo y no hay delito que perseguir, y los 59 millones de huachicol sí les pertenecen legalmente. ¡Ándele, ándele! Dan prisión domiciliaria a Ernesto, buscan continuidad de su proyecto, dice Alfredo Ramírez Bedoya. Bueno, el impresentable gobernador de Michoacán ofrece 1.400 millones de dólares por Altos Hornos, avanza proceso de venta y se la venden rápidamente a Ciesa, al ingeniero Domínguez. Ese mi ingeniero Domínguez agarró una ganga, ¿no? Altos Hornos de México dice que en 6 meses la va a poner a funcionar de nuevo. El ingeniero propietario de Ciesa, quien se apellida Domínguez, órale, es de los Domínguez, pero de los Domínguez multimillonarios, no de los Domínguez de los Piojos, ¿no? No, estos Domínguez son de los multimillonarios, no de los Piojos. Bueno, las cosas que pasan, por eso pasan tantas y tantas cosas. Así pues, Altos Hornos de México ya le pertenece al ingeniero Domínguez, propietario de Ciesa, y dice que en 6 meses va a echar a andar Altos Hornos de México. Lo compró por 1.400 millones de dólares. Miedo frena los pagos digitales. Pues sí, son bien ratas en la banca, ¿cómo no les va a dar miedo? Si el cajero cada rato te roba, imagínate ahora la banca, ¿no? Garantiza abasto de combustible. Contratan a robots. Restaurantes y hospitales de México ya están contratando robots. Por si usted es robot y me está escuchando, llene su solicitud y empiece a repartir solicitudes en restaurantes y hospitales de México, porque restaurantes y hospitales de México ya están contratando robots. Si usted es un robot y me está escuchando, ya puede hacer sus currículums vitae para que logre un trabajo fabuloso, ya sea en la industria restaurantera o en la industria de los hospitales de México de la salud. Muy bien, qué bueno, dijo Moreno, morenazo azteca y español, ya están contratando robots. Ay, nanita, si le digo, con razón, en donde quiera que te dicen, por ejemplo, para registrarte en esa plataforma que es pura mentira porque ni te deja registrarte, ¿no? Te cortan el servicio, pero tú quieres registrarte y no te permite registrarte. Lo he intentado 5,000 veces y no me deja, y que no me deja, y no me deja, y no me deja, y no me deja registrarte. No deja registrarte, pues pura mentira, ¿no? No deja registrarte. ¿Por qué? ¿Quién sabe? Pero te dice, a ver si es cierto que no eres un robot. A ver, pon esto ahí en el en el otro. Por haber cierto que no eres un robot, órale. O sea que ya están conscientes de que puedes ser un robot. Bueno, a ver si es cierto que no eres un robot. A ver, hazme unos ojitos. A ver si es cierto que no eres un robot. A ver, hazme unos ojitos, mamacita, hazme unos ojitos. Bueno, no es robot. Es robota. Bueno. Si te escucha, pero no te espía, dice Daniel Aguilar. YouTube apuesta por la inteligencia artificial. México atrás en tecnología. Anthropic se queda en lista negra de Estados Unidos y se le armó la de Dios es padre porque ya se consiguió de enemigo al gobierno norteamericano. Y eso, señoras y señores, es lo peor que te puede pasar en el mundo, siendo lo que seas, ¿no? Siendo empresario, siendo ciudadano, siendo lo que sea, se enoja contigo Estados Unidos y ahí, nanita, luego no te la vas a acabar. Pues sí, ¿verdad? Ya eso, wow, bueno, ¿qué pasó aquí? Oye, se fue el tiempo volando, no, hombre, faltan 10 minutos para las 10. Dios mío de mi vida, ¿cómo fue posible esto? Bueno, vamos a tener que pedir otras 4 horas. Está bueno.
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0: Bueno, y ya en los deportes, les recuerdo que hoy juega México a las 6 de la tarde, México contra Colombia, a las 6 de la tarde, en partido amistoso, frente a Colombia por TV Azteca y por por Televisa, ¿no? Lamentablemente se dio a conocer el día de ayer la muerte de Arturo Torres, el Lobito, un muchacho valiente a carta cabal, un boxeador destacado, y con mucho ímpetu, siempre poniendo el corazón por delante, como siempre preocupado por su afición, por sus seguidores, siempre trataba de dar el máximo y lo hacía bien. Lamentablemente el destino le tenía una mala pasada en la pasada función del sábado en el Vicente Guerrero, y bueno, durante la pelea por los golpes se le inflamó la cabeza y le tuvieron que operar de un coágulo, y bueno, lamentablemente después de algunos días estando sedado, pues le falló el sistema y su corazón pues dejó de latir. Lamentable la situación que se vive en el boxeo mexicalense. Están de luto, todos estamos de luto, todos los que tenemos de alguna manera que ver con el deporte, en especial en el boxeo, pues es una tristeza enorme. A su padre, a mi tocayo Jesús Torres, a su hermano Ángel, a su mamacita, creo que tiene una hermanita también, a toda su familia, a todos sus amigos, nuestro más sentido pésame por la muerte de Arturo Torres, el Lobito Torres, quien fue doble mes campeón estatal o regional dentro del boxeo. Él se coronó por primera vez el 11 de diciembre del año 2021 ante Cristian Negrete. Se colocó en ese día en la posibilidad de ser campeón regional FECONBOX y lo logró el 11 de diciembre del 2021. Después, el 25 de marzo del 2023, ante Ramón Espiricueta, se corona campeón también regional FECONBOX en el peso pluma. Fue campeón regional en peso gallo y campeón regional en peso pluma por la FECONBOX. Y bueno, fue un buen boxeador, fue un buen hijo, un buen amigo, y bueno, lamentablemente, pues Diosito quiso llevárselo tan joven, 26 años apenas recién cumplidos, el 31 de agosto, y bueno, nuestro más sentido pésame para su familia, para sus amigos, para Jesús, para su hermano Ángel, para todos, nuestro más sentido pésame por la muerte de Arturo, el Lobito Torres. Arturo se une a la lamentable lista negra de boxeadores cachanillas que han sido noqueados y posteriormente han perdido la vida. El primero fue Nicolás el Zurdo Flores en el 53, luego fue Félix Ocegueda en el 94. La más reciente fue Frankie Leal en el 2013 y ahora Arturo el Lobito Torres, que lamentablemente pues ayer dejó de existir en el Hospital General de aquí de la Ciudad de Mexicali. A su familia, pues nuestro más sincero pésame, un abrazo para todos ellos, para sus amigos, para la gente del boxeo. Bueno, el box está de luto en Mexicali, se va un muchacho muy, muy bueno, con mucho ímpetu, con mucha alegría, siempre muy saludador, alegre siempre, y bueno, te transmitía la chispa con la que siempre andaba. Ahora tenía sus sueños y ya por cumplir, iba a ser un abogado muy destacado, tenía su propio negocio de venta y compra de automóviles. Total de que era un muchacho que le estaba yendo muy bien en la vida, con su carrera universitaria, con el boxeo que tanto amaba, y bueno, lamentablemente pues todo esto se truncó en la noche de este sábado pasado. Descanse en paz Arturo el Lobito, el Lobito Torres, su ahijado, descanse en paz, un abrazo hasta el cielo. Y bueno, wow, ¿no? Increíble que se haya muerto, ¿no? Pero bueno. Bueno, ya nos vamos a ir, son las 9:58 minutos en el cronómetro de Radio Mexicana, 9:58 minutos ahora, y nos vamos a despedir. Porque se nos fue el tiempo, ya no pudimos darle casi deportes, pero en el avance de deportes le dimos bastante, ¿no? Así que, gracias pues, y vamos a poner la despedida, salida del sonorama.
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15: Hasta dentro de 24 horas, en otro sonorama deportivo, les dice Hernández Bermúdez, que les recuerda que en el deporte está la limpieza mental y la superación de nuestras juventudes. ¡Muy buenos días!
0: Muchas gracias, pásela muy bien. Adelante, campeón.
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Buenas tardes, muy buenas tardes, son las 12:03, gracias, gracias por seguir escuchando XEAO Radio Mexicana en el 910 del cuadrante de su radio en amplitud modulada en este sábado 26 de septiembre de 2026, fecha en que estamos felicitando a quienes lleven por nombre Cosme, Damián y Virgilio. Si usted lleva estos nombres, Virgilio, Damián o Cosme, muchas felicidades. Si está cumpliendo años o festejando algún acontecimiento muy especial, también le estamos felicitando. María Luisa Loya va a cumplir años el próximo lunes 28, anticipadamente muchas, pero muchas felicidades. Sergio Cota, el primero de octubre, anticipadamente muchas, pero muchas felicidades. Que la pasen muy felices, muy contentos en compañía de toda su familia. Mi nombre es Héctor Boruel García, con número de certificado el 26977, expedido por la Secretaría de Educación Pública. Gracias, gracias al STIR Sección Mexicana. Y vamos a iniciar, como siempre lo hacemos, con las tradicionales mañanitas, recordándoles nuestra línea telefónica 557-5300 con LADA 686. Iniciamos.

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1: Muchas felicidades para María Guadalupe Vallardo. Hoy está de manteles largos, me escucha allá en el Ejido, Oaxaca. Y Luz Elena González va a cumplir el próximo 29, el martes 29. Muchas, pero muchas felicidades de parte de Carlos González Gil y su esposa Evangelina Pérez Rodríguez, que me escuchan allá en el Ejido, Oaxaca. Saludos.
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1: Los tiranos del norte nos cantan hasta la miel amarga para Ramón Ramírez, su esposa Victoria, Churi Gutiérrez y su esposa Pilar. Saludos.

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5: Puro Cachaní, escuchamos con Caín Corpus para Víctor García Elbanota. Saludos allá en la Unión Americana, 1216.

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1: Puro Cachanilla de Antonio Valdés Herrera. Escuchamos con Caín Corpus y especialmente para Víctor García, el Manotas, que me escucha ya en la Unión Americana. A las 11 de la noche, Rita y José nos van a cantar a través de Radio Mexicana, 12:19.
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1: Se nos adelantó el dueto Río Bravo, dice, nosotros primero, antes que Rita y José nos cantaron, ya están cantando los gallos, pero ahorita les vamos a poner a las 11 de la noche con Rita y José. Son las 12:22, 12:22, saludos a Salvador Ramírez Manso, a su hermana Ana María, que nos visita de Tucson, Arizona, y también para Adelina García, Rodríguez Manso, me escuchan allá en la Progreso, en la Zaragoza, Pedro Tamayo, Octavio Ramírez, el Coco Loco, y Gabriel Vázquez, en el Ejido Oaxaca, Carlos González Gil, su esposa Evangelina Pérez Rodríguez, Juan Carlos Salcedo, y Víctor García, el Manotas, allá en la Unión Americana. Son las 12:22, el dueto de las palomas, Boquita Colorada.
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1: Ahora sí, Rita y José, a las 11 de la noche, 12 con 25 minutos.

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5: 29 minutos ya para que sean las 13 horas, 1 de la tarde. Gracias, gracias por escucharnos. La famosísima banda La Culiacán de Juanito Osorio el día de hoy va a tocar en Salón Burócrata de 10 a 1 de la madrugada. Y el próximo viernes y sábado también tiene trabajo. Tiene 9 horas entre viernes y sábado. Enhorabuena por la famosísima banda La Culiacán de Juanito Osorio. 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Vamos a escuchar Las Uvas con la famosísima banda La Culiacán de Juanito Osorio. La vamos a enviar con mucho gusto para el ingeniero Martín Aguilar, su esposa Anita Sarabia Osorio, a Lupita y Elba Osorio y la familia Jiménez Delgadillo de Fraccionamiento Sonora.
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4: 22 minutos y serán las 13 horas, una de la tarde. Gracias. Gracias por acompañarnos. Seguimos felicitando a María Guadalupe Gallardo Vallardo. María Guadalupe Vallardo, que está cumpliendo años el día de hoy, me escucha allá en el Ejido, Oaxaca. María Luisa Loya va a cumplir años el 28, muchas felicidades. El 29, Luz Elena González Pérez, y el 1 de octubre, Sergio Cota, muchas, pero muchas felicidades. Y saludo con gusto a María Luisa Loya, que va a cumplir años el 28. Saludos también para Enrique Cantúa, Marta Carrasco, Ernesto Méndez, Roberto Robles, el Chino Robles, Pancho Soria, Bernardo Ramos, Luis Antonio Gómez y Alicia López, Tony, popular mesero, su esposa Sofía, sus hijas Alicia, Sofía, el Junior, Robert Santiago, Ramón Ramírez, su esposa Victoria, Chuni Gutiérrez, su esposa Pilar, al ingeniero Eric Gutiérrez, René Mari, Ricardo y Javier Castro, Francisco Amparo y Marta Gutiérrez, a la señora Silvia García y familia Cota García, familia Rodríguez Gaitán, familias Quevedo, a Panchito Íñiguez, Eduardo García, Antonio Bravo Flores, a Miriam Hernández, Micaela Salvador y don Jesús Hernández Pantoja. También tengo saludos para Manuel Hueso y Guillermina de Miscelánea Miki, a Jesús Hernández Sánchez, también para Ramón Alonso Padilla, Manuel Garibaldi allá en San Luis, Río Colorado, Sonora, Carlos González Gil, su esposa Evangelina Pérez. Saludos a Juan Carlos Salcedo, a Salvador Rodríguez Manso, su hermana Ana María Rodríguez Manso, que nos visita de Tucson, Arizona, y Adelina Rodríguez Manso, allá en La Progreso, en la Zaragoza, Pedro Tamayo, Octavio Ramírez, el Cocoloco, Gabriel Vázquez, a Chulum, a Tajiro, a La Camelia, a Chava Preciado, Chavita 2, Chavita 3, y tan preciado Miguel Rubalcaba y Carlos, allá en Tapicería 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Los Broncos de Reynosa nos van a interpretar esta bonita polca, el cerro de la silla, especialmente para Miriam Hernández.
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1: Lalo Mora nos canta Anidada la Quiero para la familia Quimera Delgadillo de Fraccionamiento Sonora, 17 minutos ya para que sea la una.

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7: Los Vergelitos nos interpreta la famosísima banda La Culiacán de Juanito Osorio. 10 minutos ya para que sea la una.

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1: Lobos Vergelitos, escuchamos con la famosísima banda La Culiacán de Juanito Osorio, que el día de hoy va a tocar en Salón Burócrata de 10 a 1 de la madrugada, y el próximo viernes y sábado también tiene trabajo. Enhorabuena por la famosísima banda Culiacán de Juanito Osorio. Cantándole al cielo, nos va a cantar Octavio Norzagaray. 7 minutos ya para que sea la 1.
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0: 4 minutos para que sean las 13 horas, 1 de la tarde. Escuchamos a Octavio Norzagaray con el tema Cantando en el Cielo. Y seguimos con más música, saludo con gusto a Perita Padillo, personal de Ronchería Agualulco, también para distinguida clientela, a Valeria, Gina, Ceci, Linda. Les recordamos que Ronchería Agualulco está abierto de 4 a 7, aunque anden reparando por ahí en las calles aledañas. El restaurante está abierto, nos dice Perita. Y vamos a escuchar precisamente el corrido del Muñoz, de Edgar Muñoz, con Alex Lara a través de Radio Mexicana.
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1: El corrido del Muñoz, escuchamos con Alex Lara a través de Radio Mexicana. Ya es la una con uno.
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1: Continuamos con más música y saludamos con gusto a Salvador Ramírez Manso, tecladista de los Jokers de Mexicali, y también para su hermana Ana María Rodríguez Manso, que nos visita de Tucson, Arizona, y Adelina Rodríguez Manso, me escuchan allá en La Progreso. Andrés Rodríguez en el centro, California. Aquí tenemos a Andrés Rodríguez, el Joker Mayor, con el tema El Corrido de Perita Padilla.

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6: Las 13 horas, 1 de la tarde con 8 minutos. Gracias, gracias por acompañarnos. Seguimos felicitando a María Guadalupe Vallardo. Hoy está de manteles largos, me escucha allá en el Ejido, Oaxaca, en el Valle de Mexicali. El día de mañana, Berta de García, cumpliera años, me escucha en el Ejido, Michoacán, de Ocampo. María Luisa Loya, el 28. Luz Elena González, el 29. Y Sergio Cota, el 1 de octubre. Muchas, pero muchas felicidades. Saludo con gusto a Juan Carlos Salcedo, a Carlos González Gil, su esposa Evangelina Pérez Rodríguez, me escuchan allá en el Ejido, Oaxaca. Efigenio el Sombrerudo, nos va a cantar Pedro Infante a través de Radio Mexicana.
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1: Efigenio el Sombrerudo, escuchamos con Pedro Infante a través de Radio Mexicana, y ahora tenemos Llorar, Llorar con Andrés Rodríguez, el Joker Mayor, que me escucha allá en el centro, California, y le enviamos con mucho gusto para Salvador, Ana María y Adelina Rodríguez Manso, que me escuchan allá en La Progreso.
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1: Esta tristeza mía nos canta el dueto Amanecer para Ramón Ramírez, esposa Victoria, Chuy Gutiérrez y su esposa Pilar.

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1: Los Muecas, los cantan, te vas a arrepentir. Para Meche Rodríguez de Partida, una 22.

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8: Cruzando cerros y arroyos nos interpreta la famosísima banda La Culiacán de Juanito Osorio. Saludos a la familia Jiménez Delgadillo de Fraccionamiento Sonora.

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5: 24 minutos para que sean las 14 horas 2 de la tarde. Seguimos felicitando a María Guadalupe Vallardo, que está cumpliendo años el día de hoy. Mañana Berta de García, cumplir años allá en el ejido Michoacán de Ocampo, de parte del maestro Juventino Fonseca Zavala, el maestro de la corbata del ejido Nuevo León. El lunes 28, María Luisa Loya. El 29, Lucelena González Pérez. Y el 1 de octubre, Sergio Cota. Y saludo con gusto
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5: 24 para que seas 14 horas 2 de la tarde. Seguimos citando a Guadalupe Vallardo, que está cumpliendo años el día de hoy. Berta de García, allá en el ejido Michoacán de Ocampo.

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1: El Piojo y la Pulga nos canta Pedro Infante para la festejada Berta de García, que va a cumplir años mañana domingo. Saludos para el maestro juventino José Casabala, que me escucha allá en el Ejido Nuevo León, el maestro de la corbata.

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2: El Tecolote nos canta Andrés Rodríguez, el Joker Mayor. Saludos a Salvador, Ana María y Adelina Rodríguez Manso, que me escuchan en La Progreso

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0: 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Y saludo con gusto al ingeniero Martín Aguilar, su esposa Anita Sarabia Osorio, a Lupita y Elba Osorio, y también para la familia Jiménez Delgadillo, que me escucha en Fraccionamiento Sonora, Los Amores de Julia. Vamos a escuchar con la famosísima banda La Culiacán de Juanito Osorio.
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2: Son las 2.
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1: Son las 2:14.

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0: Son las 2:28.
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0: Son las 2:45.
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0: Son las 3.
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0: Son las 3:14.
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0: Son las 3 con 28 minutos.
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0: las 3:45.
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0: las 4.
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0: Son las 4 con 14 minutos.
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0: Son las 4 con 29 minutos.
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0: las 4 con 45 minutos.
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0: Son las 5.
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